0: 7:15.
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1: 7:41 minutos.

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0: 9:31.
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0: 10:40.
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0: 10:44. 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

0: 10:51.
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0: 10:57.
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0: 11:08.
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0: 11:16.
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0: 11:34.
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0: 11:41.
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0: 11:49.
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0: Son las 12 de la noche.
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0: Son las 12 de la noche y 8 minutos.
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0: Son las 12 de la noche y 16 minutos.
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0: las 12 de la noche y 20 minutos.
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0: Son las 12 de la noche y 26 minutos.
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0: Son las 12 de la noche y 33 minutos.
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0: Son las 12 de la noche y 40 minutos.
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0: Son las 12 de la noche y 48 minutos.
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0: Son las 12 de la noche y 56 minutos.
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0: 1:06.
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0: 1:13.
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0: mañana y 21 minutos.
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0: 8 minutos.
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1: Una y 37 minutos.
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0: 1:45.
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0: 1:51.
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0: 1:59.
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0: 2 y 6 minutos.
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0: 2 y 12 minutos.
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0: 18 minutos.
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0: Radio La Voz le informa la hora. 2:42.
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0: 49 minutos.
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0: y 55 minutos.
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0: 3:18.
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0: 3:25.
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0: 3:31.
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0: 3:37.
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0: 10:43.
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0: 49 minutos.
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0: 3:55.
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0: 4:02.
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0: 4:08.
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0: 4:14. 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

0: 4:20.
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0: 4:27.
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0: 4:34
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0: 4:38.
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1: 4:44.
2: A esta hora de la mañana, en este nuevo día, Radio La Voz, la 1570, les dice: buenos días, Manta. Buenos días, María. A partir de este momento, en la programación musical, con lo mejor de los éxitos para divertirlos, está Freddy Alberto.
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Hola amigos, buenos días, ¿cómo les va? Aquí estoy, quien le habla, Freddy Alberto Kelly Chávez, gracias a Dios, un día más con vida para estar con ustedes, trabajar en este medio tan importante que es Radio La Voz de Manta, punto día 1570, amplitud modulada. Buenos días amigos, estamos hoy ya lunes, inicio de semana, 25 de mayo, año 2026, para unos, feriado, porque ayer fue el 24 de mayo, estamos 25, hay que trabajar de esta manera. Levántense a trabajar. Creo que no hay clase tampoco. Bueno, ya estaré informando a la gente de noticias estos sucesos por el feriado del 24 de mayo, que fue ayer, hoy es 25. Hay que seguir adelante. 25 de mayo, 4:48 minutos. Buenos días. Teléfono de Radio La Voz, 099-963-5011. Mi número celular, 099-3333-067. Paso llamadas normales, mensajes normales a través de WhatsApp y Facebook. Está totalmente habilitado. Mi número de celular, repito, 099-3333-067. Buenos días, amigos. Buenos días, buenos días, buenos días. Buenos días, Manuelito Vince, su esposa Ariela Chiquito, soy Ricardo Denis Petita. No escucha el barrio centenario mientras Manuelito Vince está en la poza vendiendo el excelente cebollado ya mismo. Perdió el Delfín 2-1, ganó Barcelona, ok. Ganó 2-1 Barcelona Delfín. Emelec 2, Macará 0, ganó Emelec también. Técnico 2, León del Norte 1, Deportivo Cuenca 1, Liga Quito 1. Imagínense, Católica ganó a Lorenzo 2-1. Hoy día fue el Mantra a las 7 de la noche con Aucas en Quito. Perdió el Delfín. Tinita, ahí está su equipo. Barcelona ganó 2-1 al Delfín. 4:50 minutos. Bienvenidos, amigos. Esta es la voz de Manta. Punto día 1570.

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56 minutos. ¿Qué tal, amigos del Botrenilla? Su capitán Amado Pablo Mero, su esposa Ramona Raquel Anchuña, entonces hijo David Ricardo Juan Pablo Valentín Estefanía Aymar y señorita Ingrid, yo soy el capitán Amado Pablo Mero, Luis Mero, su querida esposa Juanita, su señora Yadira Gabriel, Liliana y Maribella Mero Mantuano, Pepe López, su esposa Alda Mero, su hijo Junifre Yajaira y Yumeri en la ciudad de Costa Azul, capitán Eduardo Mero. Y capitán Eduardo Mero, también para Julio Mero, David Mero, Ricardo Mero, la gente de Botrenilla, con su capitán armado Pablo Mero, buenos días. En San Juan de Manta, para Carlos Alberto Delgado, su esposa Alvita Delgado, su Giancarlo con su esposa Liana Cedeño, licenciada Yulisa Oliver Delgado, Maurito, está en el cielo, señora Juana Delgado, Yandri Delgado con su esposa Amber Vélez, Daniel Delgado con su esposa Johnny Delgado, ahí está, ellos escuchando Radio La Voz. Don Rafa, su esposa Maribel Delgado, para Colón Vélez, para Pablito Delgado y toda la gente de San Juan de Manta, los niños despertarse para ir a la escuela. Carlito, ¿qué tal Carlito? Don Rafa ya en San Juan de Manta también, para Manuelito Delgado, su esposa Paula Chávez, su hija Gabriela Yajaira Esenia, Emilio Chávez, su nieto Marque, Dira Carlina Luca y Fiorelito Alguín, allá en San Juan de Manta. Manuelito Delgado, Ramoncito Pillihua, su esposa Samita Barberán, su hijo Kevin, Liliana, Jennifer, Carolina, Ronnie, Emily, Andy, su nuera Karina González con su esposo Kevin Pillihua y Liliana Pillihua con su esposo el chino Antón. Amigo Ramoncito, despierte Ramoncito Pillihua allá en su domicilio de Los Esteros.

4:58 minutos. Buenos días, Capitán Pedro Alcón Holguín, su mamita Mercedes Holguín, la esposa abogada Mariela Vázquez, su señorita en Estépano Olivier Onul, la familia del Capitán Pedro Alarcón Holguín, Tomás Mero El Peje, su esposa María Espinosa, su hija Dami Joana, su nieto Elke Cristian Mayerli, su yerno que estaba Antonio Barrio y Miramar, Tomás Mero El Peje, Peje, despierta Peje, no te despierdas Peje, ¿qué tal Peje? Para Alberto Espinosa Carabelí, su esposa Xenia Cañarte, el saludo para la familia Villasagua en el barrio Miramar de la parroquia urbana en Los Esteros. Don Pedro y su querida esposa, escuchando la voz, punto día 1570, amplitud modulada. Cómo no, para Marcelo Villasagua y su esposa, señora María Espinosa, allá en Los Esteros. Don Pedro Espinosa Villasagua, su esposa Anita Catagua, la familia Villasagua, barrio Miramar. Comedor Key, la calle 12, unidad 34, barrio Santa Marta, señora Jenny Mendoza, don José Modesto de Mera, Juanita de Mera, Pistolita, Mayra de Mera, la gente del Comedor Key, la escuchando ahí, la Bostinita, está contenta, Argentina Mieles, ganó su Barcelona a Delfín. Argentina Mieles, su amiga Lupita Blanquita Silva, el capitán Jorge Mieles Osa, su esposa Trita Barcia Mieles y su hijo Mieles Barcia, el gatito Gonzalo Hurgado, su esposa May Luca, allá en San Juan de Manta, Pepito Reyes, el peluche de la esquina del Pau Pepito Reyes, para Lidia Moreira, su esposa Lupe Flores, a su hijito Rosano, su hijita Rosanita Lidia Moreira, como no, saludando al señor Alejandro Mantono, su esposa Anita López está en el cielo, don Alejandro Mantono, su Jenny, Fabián René Jenny, su nieto Aldair, Adamari, Mila, Alejandrita, Alison y Ali, la familia de don Alejandro Mantuano, para Ángel Pará de la Pepa, su amigo Gonzalo Suárez, Pepito que es en la cumbre, Ángel Pará de la Pepa, Pepa, buenos días Pepa, ¿cómo le va? También a Jimmy que es su esposa Marilyn Chimbo y Simón Mantono, su nieto con sus hijas, la señora Patricia, su esposo Pedro Anchuña, la señora Marcela, su esposo Bandón, la señora Alexandra Mantuano, su esposa Nil Flores Chivito y para la señorita Gema. Buenos días, Gema, Monserrate Flores Mantuano y su prima Chilita. Buenos días, amigos. Buenos días, Simón. Él como que pierde una estrella. Simón Mantuano, buenos días.

0: 5 y 3 minutos.
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2: 5 y 12 minutos.

5 y 18 minutos en este lunes, inicio de semana, hoy es 25 de mayo, año 2026. Reitero, teléfono de Radio La Voz, 099-963-5011. Mi número celular, 099-33-33-067. Buenos días, Argentina Miel está contenta, ganó su Barcelona 2-1 al Delfín. Argentina Mieles, su sobrina Ángela, su amiga Lupita Blanquita Silva, capitán Jorge Mieles Osa, su esposa Trita Barce Mieles y su hijo Jorge Mieles Barcia. Buen día al capitán Pedro Alcón Holguín, su mamita Mercedes Holguín, la esposa abogada Mariela Vázquez, su hijo Britan Estefano Oliver y Honduras, la familia del capitán Pedro Alcón Holguín, el personal de Botrenilla, su capitán Amador Palomero, su esposa Ramona Raquel Anchuña Antón y su hijo David Ricardo Juan Pablo, Valentina Estefané y Marcio Unita Ingrid Ayose, el capitán Amador Pablo. Pablo Mero, Luis Mero con su esposa Juanita, su hija Yadira, Gabriel, Eliana y Maribella Mero Mantuano, Pepe López, su esposa Lamero, su hijo Junior Freya Jaira y Yumeri, Nacional Costa Azul, capitán Eduardo, Eduardo Menense Vivienda, Julio Mero, David Mero y Carmero, la gente de Botelinía con su capitán armado Pablito, Pablito Mero. Buenos días para Juanito Marquín Tarque, su amigo José Mendoza, Barro Santana, Nuevo Montecristi, Juanito Marquín, su hijo Juan Manuel, Juan Arturo, Maribel, Gladys, Deice Marquín, despierte Gladysita. Gladys Marquín despierta, tiene detrás de Gladys, Coleva, tío Chacho La Guava, su mamita Bolivia, Alves, el Camero, se ven Tarque, Guavita, Guavita, despierta Guava, Ramoncito también despierta, Ramoncito, está en puerto Ramoncito, Ramoncito en Tarque, su mamita en el Palmar, la señora Isabel Mero, Ramoncito, buenos días, don José Carlos Barcia, su esposa, diga en el Palmar, se había perdido José. No se despierta don José Carlos Barcia, allá en el Palmar, déle permiso, señora Díaz Galle, su esposo, para Pepito Rey en la esquina del Pavo y para Palito López Bello, su esposa Marisa López Pin, Frankie Roca, su esposa Marta Isabel López, su detenida Roca, Don Poncho López, Dorita Bello está en el cielo. Capitán John López Bello, buenos días. Para Gallardo, la mochila azul, su papá Gonzalo Bello y su perrito, la mascotita, Bailey Bello. Ahí está mi pana, el señor Gallardo, escuchándole ahí la voz, el maestro Changa. Y para el viejo Miguel en el callejón del barrio Miñao, viejo Miguel, y para Chari. Para Chari en el barrio Miago. Buenos días, amigos. 5 y 20 minutos en La Voz de Manta.

0: 5:23.
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Hola, ¿qué tal? Buenos días, buenos días, buenos días. Muy buenos días, amigos que nos escuchan en esta mañana fantástica. Oiga usted, caballero, quiero hablar con usted, caballero. Que me dé unos

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Muchas veces en la noche usted se levanta, muchísimas veces en la noche, de pronto con ganas de orinar, como que quiere orinar, como que no quiere orinar, incomoda a su esposa prendiendo la energía, incomoda a su

Las 5 y 31 minutos ya de venir recorriendo las calles y avenidas de la ciudad, el personal de noticias, comandado por nuestro director abogado Leonardo Zavala y también Johnny Lucas, Michael Zavala también. Buenos días para Toñito Bonilla en Carolina del Norte, Toñito Bonilla, Pepito Guevara, Boriba Surto, tomaban turno Daniel Pecamel y Johnny Barcia en extranjero. Toñito Bonilla para Luis Alberto Higa, su esposa Gina Maglón, para Margarita Rey en Barcelona, España, Marinita Chinga en Perú y Italia, su esposo Afonso Pilay, don Gustavo Rodríguez en Nueva York, Almita Quijije, su esposo Hugo López y sus queridos hijos, saludando a Pepito Quijije y a Jimmy Quijije, que amante, también para Ángel para la Pepa, Almita Quijije, allá en Estados Unidos. Buenos días en San Juan de Manta para Carlos Alberto Delgado, su esposa Alvita Delgado, y Giancarlo con su esposa Elena Cedeño, licenciada Yulisa Olivia Delgado, Maurito Tranciano, Sena Juan Delgado, Yandri Delgado con su esposa Amar Vélez, Daniela Delgado con su esposo Johnny Delgado, a los niños Yareya, Jefferson y Desael, y Don Rafa, su esposa Maribel Delgado, también para Colomel, Palito Delgado, Agustín Lucas, para toda la gente chévere de San Juan de Manta, escuchando Radio La Voz, Pablito Rodríguez, su esposa Melida Murillo, hijo Carlos Maribel, Daniel, Mario, Luis César Mauri, nieto de mi vecino Pablito, Pablito Rodríguez en Colorado, ¿cómo le va Pepito Reyes? Peluche la esquina del Pablo Pepito Reyes, también para Argentina, contenta, Argentina Miel, su amigo Lourdes, se ha perdido Lourdes, también Lupita, Blanquita Silva, para su sobrino Antonio, capitán Jorge Mieles Josa, su esposa Trita Barce Mieles y su hijo Jorge Mieles Barce. Buenos días, Tinita, Argentina Mieles, con Argentina Mieles, buenos días, 5:32 minutos.

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5:35 en Radio La Voz de Manta. ¿Qué tal? ¿Cómo le va a Juanito Marraquín Targui, su amigo José Mendoza, Barro Santana, Nuevo Montecristo? Juanito Marraquín, su hijo Juan Manuel, Juan Arturo, Maribel, Gladys, Desi, Marraquín, Gladysita Marraquín, despierte, Gladysita, tiene que trabajar. Hoy día se trabaja también Gladysita Marraquín. ¿Qué tal, tío Chacho La Guava, José Olmedo García Guava, su mamita Bolivia Vesca, Mendoza en Targui? También para Ramoncito en Targui, Ramoncito, su mamita Isabel Mero en El Palmar, el personal comedor Keila, calle 12, unidad 34, barrio Santa Marta, señora Jenny Mendoza, don José Modesto de Mera, Juanita de Mera, Pistolita y Mayra de Mera, mi hijo del comedor Keila. Buen día para don Jorge Castillo con sus tres amores, su esposa Maridita Barrerán, Silvia Llana y Lina Castillo, nuestro don Jorge Castillo. ¿Qué tal, Gema Castillo? Gema, su hija Daley, Caleida Castillo, su papá Juan Castillo, despierte, Gema. Ramoncito Pelligua, su esposa Samita Barberán, su hijo Kevin, Liliana, Jennifer, Carolina, Ronnie, Emily, Andy, su señora Karina González con su esposo Kevin Pillihua, señora Liliana Pillihua con su esposo Chino Antón, Ramoncito Pillihua, Tomás Mero El Peje, su esposa María Espinosa, su hijo Dan Ullana Justin, su nieto Elke Cristo Mayerli, su yerno Cristóbal Mantuano, Barry Miramar, Tomás Mero El Peje, don Marcelo Pillazagua, su esposa la señora María Espinosa, también para don Pedro Antonio Pillazagua y su esposa Anita Catagua. Alberto Pinoza Carabalí, amigos gratos que escuchan Radio La Voz de Manta, punto dial 1570 en amplitud modulada. Y para saludar a el maestro Changa, el viejo Miguel y para Chari. ¿Qué tal, Chari, en el barrio Rumiñahui?

0: que se fue.
1: Tengo 42 minutos, lunes, inicio de semana. Hoy es 25 de mayo, año 2026. ¿Qué tal? Capitán Pedro Holguín, su mamita Mercedes Holguín, la esposa abogada Mariela Vázquez, su Britan Estefano Oliver y Onur, la familia del Capitán Pedro Alarcón Holguín. Pablito Rodríguez Colorado, Pablito Rodríguez, su esposa Mered Murillos, hijo Carlos Maribel Daniel Mariro y César Mariri, nieto de mi vecino Pablito. Pablito Rodríguez en Colorado, despierta don José Carlos Barcia, su esposa de Gallo en el Palmar. ¿Qué tal Pedro Pastor Rivera, su querida esposa y sus hijos? ¿Cómo le va? A Martín Delgado, su esposa Isabel Rivera. También saludos para el Mariela Delgado, Henry, Ángel, Carmen, Daniel Delgado para la Victoria, Capitán Alberto López Monge, don Tíbulo Mantuano, el chino Díaz Espinosa, también para Bolívar Flores y para Manolito Delgado en San Juan de Manta, Manolito Delgado, su esposa Paula Chávez, su hija Gabriela Yajaira Senia, Emi Delgado Chávez, siguiente, Márquez Dila, Calina Lucas, Fiorolito Alguín, Manolito Delgado en San Juan de Manta, 5:43 minutos.

0: 5 y 54 minutos.
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0: ¿Qué tal? Muy buenos días, bienvenidos a una jornada informativa más en este día lunes. ¡Lunes de feriado! Lunes 25 del mes de mayo del 2026, aquí estamos. Cabina principal de la emisora más popular, la voz del pueblo, listos para informar en esta nueva jornada, en este nuevo amanecer, agradeciéndole a Taitita Dios por permitirnos estar aquí con energía de todos los días, 6 de la mañana con 3 minutos, 6 de la mañana y 3 minutos, la hora del gallito canta claro, que esta mañana se activa el gallito. Se activa como todos los días para estar con energía, con fuerza y con el vigor que le caracteriza a Johnny Lucas y García, más conocido como el Diablo.
1: 6 de la mañana con 3 minutos, 6-3 minutos, amigos oyentes. Vamos a darle información el día de hoy, día de feriado, a propósito, con información, amigos oyentes, el acontecer informativo de la ciudad, de la provincia, de el país. Novedades, el día de ayer no se dieron. Una persona fue hallada sin vida la madrugada
0: en distintos lugares de Manta. No, aquí en Manta no se dieron, pero en distintos lugares de Manabí hubieron algunos
1: casos. Algunos casos, eso sí, aquí en la ciudad de Manta fue el distrito.
0: Por allá en La Manga del Cura creo que hubo una matanza. En Jipijapa apareció una persona sin vida por esta zona de la parroquia Pedro Pablo Gómez. Hay algunas novedades.
1: Algunas novedades, sí, pero acá en el distrito no. En Puerto Viejo mismo un abogado también fue víctima de un ataque armado en los exteriores de un...
0: Aquí en Manta el fin de semana, sí, ahorita que habla sí. De abogados, dos personas fueron abatidas muy cerca de la fiscalía, muy laboraban cerca. En la fiscalía, hay novedades en lo que tiene que ver a esa información que ocurrió ya el día viernes. Cerrando la jornada laboral. Se dio allí frente al parque del barrio Jocay, detrás del edificio
1: J10 y J1, intersección, sí.
0: Detrás del edificio de la fiscalía, dos personas perdieron la vida. Ahí el sábado no hubo nada.
1: No, solamente le digo lo del conserje. Un joven de 18 años.
0: Ayer el domingo también. Fue que no hubo nada.
1: No, ayer el domingo no hubo nada. Simplemente. Vamos con los detalles informativos, abogado. Un conserje en un colegio fue asesinado a tiros durante la madrugada, amigos oyentes.
0: Ya vamos con los detalles informativos, señores, de las noticias de la crónica policial, crónica roja. En este amanecer, a través de la voz del pueblo, la 1570, la emisora más popular, desayúnese con las noticias, en la auténtica, la original voz del pueblo, Tito Arteaga, levántate, no hay camello, pero hay que hacer cositas en el hogar, oficios, levántate, Tito Arteaga, allá. En un sector del barrio Jocay, 6 de la mañana con 5 minutos, 6 de la mañana y 5 minutos.

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1: Las 6 de la mañana con 7, señores, 6 de la mañana con 7, vamos al detalle informativo de las noticias en esta, la emisora más popular.
2: Vamos con el detalle de la información. Atención, amigos oyentes, un hombre de 54 años de edad identificado como Johnny Washington Briones Rodríguez fue asesinado a tiros de la madrugada del sábado, amigos oyentes, 23 de mayo, en el barrio Jaime Chávez Gutiérrez, perteneciente a la parroquia Los Esteros, en el cantón Manta. El ciudadano, quien se desempeñaba como conserje de una institución educativa local, fue atacado por desconocidos armados mientras se encontraba en la vía pública, convirtiéndose en la primera víctima mortal en horarios nocturnos desde la finalización de las restricciones de movilidad en la ciudad de Manta, es decir, el toque de queda que concluyó ya. Según los reportes preliminares de la Policía Nacional, el hecho violento ocurrió cuando Briones Rodríguez conversaba con un grupo de amigos en la calle. Sujetos fuertemente armados, dice la información, irrumpieron en el sector y sin mediar palabra dispararon con múltiples ocasiones contra la víctima. Debido a la gravedad de los impactos de bala, el hombre falleció de manera instantánea. Los moradores de la zona alertaron, amigos oyentes, o alertados por las detonaciones de armas de fuego, se comunicaron inmediatamente con la línea de emergencia EQ911 para alertar a las fuerzas del orden. Al sitio de suceso arribaron unidades especializadas de la policía y personal de criminalística para coronar la escena, levantar los indicios balísticos e iniciar las primeras investigaciones. De este hecho de sangre representa el primer hecho de violencia registrado en hora de la madrugada en el puerto Manabita, tras el levantamiento definitivo del toque de queda, medida que estuvo vigente hasta el 18 de mayo. Hasta el momento la policía no ha revelado las posibles motivaciones detrás de este crimen selectivo. Este nuevo asesinato en la parroquia Los Esteros, con las estadísticas de seguridad continúan en ascenso en la provincia. El distrito de policía que agrupa los cantones de Manta, Montecristi y Jaramillo ya acumula con esta víctima 196, dice la información, lleva ya 198. A propósito, conserje de un colegio fue asesinado a tiros durante la madrugada.
1: Señores, la hora, las 6 de la mañana con 9, las 6 de la mañana con 9, el tiempo nacional que informa la auténtica, la original voz del pueblo. ¿Qué tal la gente? En la parroquia Eloy Alfaro, y atención, un triple crimen ocurrió en la vía San Vicente Chone. Caramba, la vaina está caliente por allá, hasta que juega al Pepo el Plomo. Tres personas fallecieron en un ataque armado ocurrido el día sábado 23 de mayo del 2026 en el sitio Portobelo de la vía San Vicente Chone, aquí en Manabí. Las víctimas fueron identificadas como José Zambrano, de 26 años de edad, y oriundo del Carmen. Milton Quiñones Zambrano, de 28 años de edad, oriundo de Santo Domingo de los Áchilas. Y la señora Blanca Zambrano, de 67 años de edad, taitita Dios, residente de San Isidro, o sea, de la zona, en el cantón Sucre, más conocido como Bahía de Caracas, y madre de Milton, también víctima del hecho. Ellos se movilizaban en un vehículo cuando fueron baleados por los sicarios. Personal policial llegó al sector e inició las investigaciones del triple crimen del día sábado. Asimismo, los cuerpos fueron trasladados hasta la morgue en Puerto Viejo para los trámites pertinentes y legales. Las 6 de la mañana con 11, 6 de la mañana con 11, la hora en La Voz del Pueblo.
2: Vamos a continuar, amigos oyentes, vamos a continuar con más. De un abogado fue asesinado de varios disparos al pie de un restaurante, esto en Puerto Viejo, provincia de Manabí. Un abogado, quien fue identificado como Fabián Chong, fue asesinado bajo la modalidad sicariato la tarde del sábado 23 de mayo en los exteriores de un establecimiento de comida en el norte de Puerto Viejo. El ataque armado se produjo aproximadamente a las 17 horas en la intersección de la avenida Reales Tamarindo y calle Rotaria. Se conoció que la víctima fue interceptada por desconocidos que le dispararon en reiteradas ocasiones tras descender de un vehículo particular, provocando un deceso inmediato en la vía pública de la capital manabita. Según los reportes preliminares de los testigos y autoridades policiales, de Chol se había estacionado en una zona con la intención de ingresar a un restaurante del sector. Antes de poder acceder al local comercial, los atacantes lo sorprendieron y abrieron fuego de manera directa. El cuerpo del jurista quedó tendido boca abajo sobre la acera, lo que motivó una alerta inmediata al ECU-911 por parte de los moradores y transeúntes. Al sitio del suceso acudieron familiares de las víctimas, quienes protagonizaron escenas de dolor dramático junto a colegas del gremio de abogados, que expresaron su solidaridad. Agentes de la Dirección Nacional de Delitos contra la Vida, Muertes Violentas, DINASEGE, personal del Departamento de Criminalística, coordinaron la escena para iniciar la recopilación de indicios balísticos y huellas que aporten con la investigación. Los uniformados realizaron el levantamiento del cadáver para su posterior traslado al Centro Forense de Puerto Viejo, mientras que los equipos especializados procedieron a revisar y recabar los registros audiovisuales de cámaras en el lugar. Amigos oyentes, atención, un abogado fue asesinado de varios disparos al pie de un restaurante en Puerto Viejo.
1: ¡Qué bárbaro! 6 de la mañana con 13 minutos, la hora nacional, a 6 de la mañana con 13, no llegó a su caleta Juan Anchundia. Fue atropellado la noche del día sábado. Juan Cipriano Pincay Anchundia no alcanzó a llegar a su casa la noche del día sábado último 23 de mayo a las 23 horas y fue atropellado frente a los puestos de comida rápido ubicado allí en la ciudad de La Aurora, aquí en Manta. De acuerdo a testigos, Pincay Anchundia intentó cruzar la carretera y fue embestido por un vehículo que logró darse a la fuga. Personal del Cuerpo de Bomberos de Manta acudió al sitio y solamente confirmó de que este había dejado de existir, que ya no tenía signos vitales, que ya no respiraba. Agentes del Servicio de Investigaciones de Accidentes de Tránsito, CIAD, de la Policía Nacional arribaron al lugar y realizaron el trabajo correspondiente para determinar la culpabilidad en el siniestro. No llegó a su casa Juan Anchundia. Fue atropellado frente a La Aurora el día sábado. La hora, el tiempo nacional, 6 de la mañana con 15 en el país.
2: 6 de la mañana, 15 minutos, amigos oyentes. ¿Se acuerdan del cuerpo que fue hallado desmembrado en la vía Jaramijó, amigos oyentes? Las Canteras. Ya fue identificado, se trataba de un joven de 18 añitos de edad, Damián Alexander Zambrano Palacio, de 18 años de edad, fue identificado como el joven hallado sin vida y desmembrado la mañana del viernes en el ingreso de las canteras en Jaramijó. El descubrimiento ocurrió tras una alerta ciudadana sobre restos humanos abandonados cerca de la vía Manta Rocafuerte. La policía y criminalística acudieron al sitio para esclarecer el crimen y determinar las responsabilidades. El macabro hallazgo generó conmoción entre moradores y transeúntes que caminaban por la zona. Según reportes preliminares, los restos del joven estaban distribuidos en varias fundas y un saco a pocos metros de la carretera principal. Personal policial acordonó el área, mientras unidades especializadas realizaron el levantamiento de los indicios balísticos y biológicos. Familiares de la víctima acudieron posteriormente al Centro Forense de Manta, donde confirmaron la identidad del joven oriundo del sector Valdés, del Cantón Rocafuerte, provincia de Manabí. Allegados indicaron que Zambrano había desaparecido desde el jueves, luego de ser visto por varias o por última vez en el sector Cuatro Esquinas. De acuerdo con información preliminar, las autoridades manejan la hipótesis de un posible secuestro previo al crimen. Sin embargo, las autoridades nacionales o policiales no han emitido un pronunciamiento oficial sobre los móviles del hecho ni sobre posibles sospechosos de este caso, amigos oyentes. Los primeros informes forenses señalan que el cuerpo no presentaba impactos de bala, por lo que se espera que las autopsias determinen las causas exactas de la muerte. Mientras tanto, agentes de la Dirección Nacional de Delitos contra la Vida, Muerte, Dinasegue, continúa recopilando testimonio de moradores de Jaramijó. Manifestaron preocupación por el incremento de hechos violentos en las zonas periféricas y carreteras de la provincia en los últimos meses. Sectores de Manta, Montecristi y Jaramijó han registrado varios crímenes relacionados con disputas entre estructuras delictivas dedicadas al narcotráfico y otro delito, dice la información. Atención, que los restos de hallado en la vía Jaramijó fueron identificados. Era un joven de 18 años de edad. 6:17 minutos.
1: La hora, señores, la hora. La hora nacional que informa la voz del pueblo, la 1570. La noticia que leyó es sobre el ciudadano que se había perdido en Rocafuerte y que fue hallado en las canteras, ¿no?
2: Exactamente.
1: Exactamente. La conocido misma. Como Damián Alexander Zambrano Palacios, de solamente 18 años y era oriundo del sitio Valdés. Informaron los medios de comunicación. Las 6:18 minutos, la hora nacional. Y tristeza en Puerto López cuando conocieron del fallecimiento de su alcaldesa. Familiares, amigos y conocidos llevaron el cuerpo hasta ese cantón. Ella murió debido a una descompensación sufrida en su salud. Su cuerpo llegó a la medianoche a Puerto López, donde la gente que le estimaba y que le quería mucho lloraba y lamentaba el hecho ocurrido. La alcaldesa del cantón Puerto López falleció aquí en la ciudad de Manta, donde vino a buscar atención médica, pero lamentablemente no pudo recuperar su estado de salud. 6:19, el tiempo nacional que informamos a la audiencia de la emisora allá en el sector de la parroquia Los Esteros. Buenos días, ¿cómo está la gente en Los Esteros? Levantándose la gente ahorita, Mantuano. Lamentablemente, ahorita perdió tu delfín. Yo sé que tienes que estar cabrera ahorita, aunque por acá debe estar feliz nada más ni nada menos que Argentina Mieles, porque ganó su Barcelona el partido el día de ayer frente al Delfín. Yo le dije, apuéstele al gordo, Argentina.

0: campeón.
1: Sí, señor, debe estar feliz Argentina Mieles porque ganó Barcelona. El día de ayer yo le dije, lléveme a Lanca para ver si le metía algo, también unos 20 dolaritos ahí a la apuesta, pero no me paró bola. 6 de la mañana con 20, las 6 de la mañana con 20, la hora nacional que informa la voz
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3: ¡Hey, despierto! ¡Allá! ¡Buenos días, Ecuador!

0: Las 6 de la mañana con 21. Más noticias aquí en La Voz del Pueblo. 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
1: Seguimos 6 de la mañana, 21 minutos. Bus de la Cooperativa Panamericana terminó envuelto en llamas. Esto en la vía Loa Santo Domingo, donde sucedió el hecho. Un bus de pasajeros de la Cooperativa Panamericana se incendió la madrugada del sábado 23 de mayo en el kilómetro 28 de la vía Aloa Santo Domingo. El siniestro reportado en las primeras horas del feriado nacional por la batalla del Pichincha requirió la intervención urgente de unidades del Cuerpo de Bomberos del Cantón Mejía. De acuerdo con los informes oficiales emitidos por las instituciones de socorro, el incidente no dejó personas heridas ni fallecidas, registrándose únicamente pérdidas materiales en la estructura del vehículo de pasajero, que en una gráfica se ve que quedó prácticamente incinerado. Según el reporte cronológico del sistema integrado del sistema de seguridad ECU-911, la alerta ciudadana ingresó formalmente a las 4 de la mañana con 4 minutos de la madrugada, momentos en el cual se coordinó el despacho inmediato de los recursos logísticos y operativos de los bomberos y de la Policía Nacional. Los agentes de tránsito y policía implementaron de forma paralela un operativo de control de tráfico en la calzada para desviar los vehículos particulares de carga pesada hacia carriles seguros, evitando potenciales colisiones secundarias debido a la escasez de visibilidad generada por la intensa columna de humo que se emanaba en el lugar. Al arribar al sitio de la emergencia, los efectivos especializados desplegaron las maniobras técnicas de mitigación directa sobre el automotor afectado. Nuestro personal ejecutó labores de control, enfriamiento y remoción de puntos calientes, garantizando la seguridad de la zona, informó de manera oficial el Cuerpo de Bomberos de Mejía a través de un comunicado que se difundió en redes sociales. De este percance vial se produjo en una fecha de alta circulación vehicular debido al inicio del puente vacacional de 3 días que rige en el territorio nacional ecuatoriano. Tras finalizar la tarea de extinción, limpieza y el retiro de los restos de la carrocería quemada en la pista, las autoridades competentes afirmaron que la vía Loa Santo Domingo quedó completamente habilitada y segura, nuevamente libre para el tránsito vehicular. Bus de la Cooperativa Panamericana terminó envuelto en llamas, amigos oyentes, en la vía Loa Santo Domingo, 6:24 minutos.
0: La hora nacional, 6 de la mañana con 24, señores, 6 de la mañana y 24 minutos. Sin más detalles sobre el hecho ocurrido detrás de la fiscalía, donde le quitaron la vida a un secretario y a un amigo, Víctor Pico Párraga, habría resultado herido tras un ataque armado allí en el barrio Jocay. Este fue trasladado a un hospital donde murió horas después, el mismo día viernes. Un compañero falleció en esa balacera y era nada más ni nada menos que el secretario de una unidad judicial ahí en la fiscalía. Oyentes, en la madrugada ya del día sábado se confirmó la muerte de Víctor Párraga. Él era secretario de fiscalía y resultó herido de bala tras el ataque que se originó allí en el barrio Jocay, frente al parque atrás de la fiscalía. Su compañero César Velázquez Párraga falleció instantáneamente en el hecho registrado la tarde del día viernes 22 de mayo, cuando se iban de feriado. Lo que se supo después fue que en el carro se encontraron algunos indicios que dejan mucho para pensar y que la policía tendrá que hacer las investigaciones. Había nada más ni nada menos que media docena de celulares. Llamó la atención porque dos personas que deben cargar un par de celulares, mucho, uno cada uno. De repente por ahí un loco carga dos celulares.
1: De pronto.
0: Pero hablar de media docena, ya allí habrá mucho de qué investigar. Además de que encontraron 8 lucrecias, $8,000, dinero en efectivo. Fue lo que informó la policía. Ambos funcionarios estaban dentro de un vehículo blanco cuando fueron atacados a tiros por sicarios en moto. en la intersección de las calles J10 y J1, aproximadamente a 50 metros del edificio de la Fiscalía. Personal especializado de la policía se trasladó al sitio para recopilar

0: punta de plomo en un nuevo ataque armado aquí en Manta que se registró el día viernes en horas de la tarde cuando los muchachos iban al feriado y hallaron en el carro donde andaban 8,000 dolaritos y una media docena de teléfonos celulares. 6:27 la hora en el país.
1: 6:27, 6:27 de... Y una persona, una adulta mayor, 62 años, falleció tras una presunta mordedura de serpiente en Santo Domingo. Oh. El día sábado anunciamos o damos a conocer que 3 perritos murieron por ataque de abejas. Ahora, ¿qué es que está pasando con los animales? Dice la información, una mujer identificada como Blanca Herminia Ramos Burgos, de 62 años de edad, falleció el viernes 22 de mayo en el hospital Gustavo Domínguez en Santo Domingo, luego de presentar un cuadro de desmayo relacionado con una presunta mordedura de serpientes. El hecho fue verificado por la Policía Nacional en la morgue de la Casa de Salud tras el reporte de una muerte accidental. Según el informe preliminar, la víctima ingresaba cerca de las 8 de la mañana del viernes al hospital. Personal policial acudió después de recibir información sobre una persona fallecida en el centro médico. Los agentes verificaron en la morgue que el cuerpo de la mujer permanecía sobre una camilla. La causa inicial del hecho estaría relacionado con la mordedura de un reptil.
0: ¡Ay, ay!
1: El esposo de la fallecida y un hombre de 64 años de edad informó a la policía que ambos se encontraban en un estero cuando ocurrió la emergencia. Según su versión, la mujer se estaba bañando y al salir del agua sintió la mordedura de la serpiente. El familiar indicó que intentaron trasladarla de lugar. Sin embargo, durante el trayecto ella perdió el conocimiento. Después llegaron al hospital Gustavo Domínguez para buscar atención médica urgente. Al momento de llegar al hospital, ella ya presentaba signos mínimos de vida, manifestó el esposo de la víctima ante los agentes que tomaron procedimiento del caso. Además, explicó que posteriormente recibió información sobre el fallecimiento de su esposa. Según relato, le comunicaron que la mujer había sufrido un infarto provocado como consecuencia de la mordedura del reptil. La Policía Nacional confirmó que se realizó la verificación correspondiente en la morgue del hospital. Los uniformados constataron la presencia del cuerpo de Blanca Herminia Ramos Burgos en el área forense del centro médico. El caso quedó registrado como una muerte accidental, de acuerdo con la información preliminar levantada durante el procedimiento policial. Hasta el momento las autoridades no han informado sobre detalles adicionales sobre el tipo de serpiente involucrada en el hecho que ocurrió en Santo Domingo y que deja a una mujer muerta. Amigos oyentes, de atención,
0: no
1: abogado,
0: cuidado con las culebras. La señora no falleció.
1: ¿Ah?
0: No falleció la señora.
1: ¿Sí? La mujer falleció.
0: No, mujer.
1: Acá dice mujer de 62 años falleció tras la presunta mordedura.
0: Hasta donde sé y venía escuchando en la radio, no falleció. En el hospital sí le dijeron, ¿sabe qué? Que no había suero contra mordeduras de culebra. No existe aquello. Y dice que ventajosamente, así indicaron, el reptil no era tan venenoso, dice.
1: ¿Ya?
0: Pero no consiguieron, así decían ahorita en la mañana, uh-huh, en los informativos que veníamos escuchando en la emisora. No sé si usted no se percató.
1: Sí, sí me percaté, 631. Que venían hablando ya de último, pero
0: 631.
1: La palabra fallecida no la escuché acá.
0: No, ahí decían que en el hospital no había los sueros, pero bueno.
1: Un dato de prensa.
0: El hecho es, y más allá de todo, es de que ni eso hay. Aunque el presidente ya solucionó todo.
1: Tremendo informe. Me imagino que ya mismo usted le va a chance al informe.
0: Ya solucionó todo. Uy, ahora sí dice que es de verdad que viene la medicina. Ahora ya dicen que sí es de verdad.
1: Si hay un anuncio de una...
0: Porque esto lo vienen promocionando como hace un año. Que ya llega, que ya está a la vuelta, que ya está cerquita, que ya viene la primera... Pastilla para el dolor, para la fiebre ya viene, la paracetamol le viene siguiendo, de ahí viene el Alka-Seltzer, la Novalgina y todo lo demás. Las 6:32, 6:32 la hora. En el país, el tiempo nacional, la hora en el país. Desayúnese con las noticias en esta jornada informativa.

La hora, son las 6:33 a.m, señores, la hora en La Voz del Pueblo. 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Pero ya los tenemos blanditos. 3 tacitas más de café y los convencemos. 6:33, ya volvemos. 6:33, señores oyentes en el país. Tu canción, Freddy Kelly. La que a ti te gusta, aquí te complace.

0: 6:38, 6:38, amigos oyentes de la estación, detalles de la información que se generan en la ciudad, en la provincia, estamos, ¿qué pasó por ahí? 6:00 a.m, don Freddy, que le hable serio, don Freddy, que le 6:39, y a propósito, el día de hoy empiezan a las restricciones, o de a poco ir eliminando las líneas de buses como había anunciado la FETUC. Hoy no circularán o dejarán de circular, a propósito la gente que está saliendo, la línea 4 ni la línea 7 de la ciudad de Manta. Ni la 4 ni la 7. Así que atentos quienes deben de coger o tomar estas unidades de transporte. Gracias a Dios no hay clase. No hay clase. Pero quienes deben de salir deben de tomar esa precaución. Anuncio, ¿no? Esto en medio de una polémica. Hoy el día fin de semana anduve en una línea número 3 de la parroquia Eloy Alfaro. Me llamó mucho la atención porque no la había visto antes. Soy usuario de la transportación urbana. Solamente el bus tenía tres líneas de asiento, tres columnas de asientos. Y yo decía, bueno, antes no la había visto. ¿Será que la retiraron? ¿Será que es una medida de presión para tener más pasajeros? Ya mismo en el noticiero informativo digital, si lo tendremos, hay unas imágenes sobre ese particular abogado. 6:40, eso como novedades también de lo que sucede en la ciudad. 6:40 en la estación. ¿Algo va a decirme, abogado? 6:40.
1: No se me ahogue.
0: No, no me estoy ahogando, sino que lo veo.
1: Y bien, voy agarrando el micrófono.
0: Lo estoy viendo allá que tiene el. No, yo puedo continuar y va.
1: Tranquilo, no se me ahogue.
0: ¿Dónde es?
1: A ver, tres filas de asiento. Estamos hablando de 6, 12. Capacidad para 12 personas el bus. Oiga, qué bárbaro, ¿no?
0: Imagínese, sí, ahí está el video ya mismo. Ya
1: capacidad
0: lo estoy poniendo en mi grupo.
1: Para 12 personas, una unidad de transporte.
0: Eso, meter más personas paraditas.
1: Mire, ese es el chantaje vivito. Ese es el chantaje vivito de suspender línea, de decir yo ya no puedo por aquí. Mire, ahí tiene que haber alternativas. Yo ya venía hace rato pensando y analizando el tema. Allí lo que tiene que hacer la autoridad local, uno es no caer en el chantaje. No caer en el chantaje. Y dos, llame a taxistas que forman una taxi ruta. Uh-huh. Y se acabó el lío. Como una alternativa de la transportación, o si no, la gente lamentablemente tendrá que ir para otro lado. ¿Dónde va? ¿Cuál es el recorrido de la 4? A ver, ayúdame con los recorridos.
0: Abogado, usted como jurista, ¿es posible que, bueno, en Manta no existe esa movilidad, ni no sé si en el país esta movilidad de taxi ruta?
1: Si
0: los municipios ahora tienen.
1: Sí, hay en algunos lados.
0: Tienen la sartén sobre el mango, dice uno, el mango de la sartén, para crear estas normativas, ¿no? Crear estas normativas que permitan, lógicamente, una mejor movilidad en la ciudad.
1: Oiga, pero dígame una cosa. ¿Por dónde iba la ruta 4? ¿Cuál es el recorrido de la ruta número 4? Porque es la ruta número 4 y dicen que es la ruta número 7.
0: Sí, la 7 era la parroquia Eloy Alfaro, Florita.
1: Ya, pero ¿por dónde? La Florita es Los Esteros.
0: Claro.
1: O sea, el recorrido iba de Los Esteros a la parroquia
0: Los Esteros. A la parroquia Los Esteros, o viceversa. La parroquia Eloy Alfaro, Los Esteros en la Florita. Esa era la ruta.
1: Y en la parroquia Eloy Alfaro pasaban por la principal.
0: Sí, por la principal. Eso es lo que yo siempre vengo diciendo. Ellos mismos se hacen competencia. Porque todas pasan por la principal. Todas llegan ahí por el sector de la avenida principal. Suben todo el sector comercial hasta arriba, hasta el barrio Santana, y ahí se distribuyen a otro lado, ¿no? Sector de.
1: Tal vez esa línea, si usted se pone a ver y si usted hace un acto de conciencia, se torna en una línea que no justifica. Porque por la parroquia pasan algunas líneas. La única diferencia es que de repente esta, en algún sector, ya deriva o hace un giro hacia la parroquia Los Esteros, uh-huh, y no viene hasta el centro de la ciudad. Pero póngase a pensar usted, de la parroquia Luis Alfaro, ¿cuántas personas salen? ¿Cuántas quieren ir al centro y cuántas quieren ir a la parroquia Los Esteros? Y partiendo desde allí, usted se va a encontrar con que es una línea que estuvo mal hecha, que no iba a presentar una productividad. De repente a los señores de la transportación pensaron de que como en los esteros hay un cordón de empresas, esta línea le iba a dar resultado en el sentido de que mucha gente se iba a movilizar hacia las empresas. Me imagino ellos pensaron aquello. Pero no es así. No es así. No le dio ese resultado que ellos de repente esperaban. Y hoy en día ya están que la van a suspender. Desde el día de hoy va a ser suspendida. La 7, ¿por dónde iba la 7? ¿Cuál es la otra recorrido de la 7?
0: La línea 4, esa la conecta
1: no,
0: al sector.
1: La 4 es la que usted me dijo, no me enrede.
0: No, la 7 es la que yo le dije dónde iba.
1: Yo pregunté por la 4 y usted me está diciendo lo de la 7.
0: Yo le decía el recorrido de la 7 porque ese momento
1: lo
0: tenía.
1: Pero yo le pregunté de la 4.
0: Pues. Ya, la 4 conecta
1: entonces,
0: en la pradera.
1: Entonces vamos de nuevo, a ver, no me enrede. El que usted dijo es de la 7 entonces, ¿verdad?
0: Claro, dije
1: ahora,
0: la 7.
1: Vamos a ver cuál es el de la 4.
0: El de la 4 es el sector de la pradera. Que conecta al Colegio Tualí. Al Colegio Tualí. Sale de la pradera o va hasta la pradera y va hasta la universidad.
1: Solo de la pradera a la parroquia Eloy Alfaro.
0: No es la línea 4, ahí dice usted se confunde.
1: No, pero usted me está diciendo de la pradera al Colegio Tualí, por eso le estoy preguntando si solo el recorrido es de la pradera a la parroquia Luis Alfaro, pues.
0: No, el Coliseo Tualí. Coliseo, acá arriba, la universidad, toda esa zona.
1: Ah, ya. Ingresando, ¿por qué sector? ¿No tiene el sector de ingreso de la línea?
0: A ver, la calle se toma la calle 12, cruzando la avenida, dice, la avenida principal. Avenida 28, 26, 22, dice, tengo un
1: De repente todas las líneas pasan casi por el mismo sector y ellos mismos se acaban haciendo la competencia.
0: Uh-huh.
1: Ellos mismos se acaban. Bueno, no lo tome mal, no vaya a hacer o a ejercer un periodismo de repente mediocre, satanizando, porque al final es una reingeniería. Es un nuevo estudio. A ver, ¿nos está dando resultados o no nos está dando resultados? ¿No nos estamos haciendo harakiri nosotros mismos? ¿No nos estamos haciendo competencia nosotros mismos? Y por eso nuestro negocio no es malo. O sea, que vemos esta línea, al final afectamos. La señora que antes le pasaba el bus ahí al pie de la casa, mi abuela decía en los narices, ahora tendrá que caminar 2 calles o 3 calles para coger otra.
0: Pero es una reingeniería que le están haciendo unilateralmente por su propio por sus propias decisiones, abogado. Porque
1: a ver, el negocio cuando es suyo, usted no tiene que preguntarme
0: pero es un servicio público, ¿no cree que debería?
1: No se confunda. El servicio en
0: público-privado.
1: Sí, el servicio en sí es un servicio público catalogado porque la gente se sirve de aquello. Pero el inversionista, el que pone los billetes, es que si usted se pone a dar cuenta, si usted se pone a ver, haga una pausa, no vea su afectación. Ese es el problema. Que si yo me veo afectado, porque mañana en vez de caminar una calle para coger un bus, me va a tocar caminar 3. Voy a putear, voy a decir de todo porque estoy afectado yo. Pero veamos.
0: De pronto usted lo ve desde ese punto, pero dijo, es quien lo ve desde el punto de usuario, ¿no? Tal vez lo estoy viendo yo desde el punto de usuario.
1: Es que
0: dice usted afectado. Usted lo está viendo desde afuera porque usted no usa el bus o el transporte urbano.
1: Es que no se trata de que lo use o no lo use, se trata de ser consciente de las cosas como deben de ser. Entonces pongamos un bus que cada uno lo recoja al frente de su casa.
0: Pero abogado, entonces no debieron haber creado estas líneas.
1: Claro que no debieron haberla creado. Por eso lo estoy diciendo.
0: No debieron.
1: Ellos se han de ver ilusionado pensando que poniendo un bus desde la parroquia Luis Alfaro a los esteros pegaban bingo, porque en los esteros hay hartas fábricas de estos productos enlatados y la mayoría de la mano de obra de esta fábrica de repente sale de la parroquia Luis Alfaro, pues. Y ellos dijeron, chuta, aquí la vamos a pegar. Pero resulta que No la pegaron. Pero esa fue la intención. Y ahora que tienen que entrar a un proceso de ajustes económicos por el tema este de los combustibles, por todo esto. Ahora, tú no le puedes, ojo con lo que le voy a decir, tú no le puedes obligar, ñaño, coja uno por uno, no se complique la vida. Tú no le puedes obligar a una persona a que te haga el trabajo. No se lo puedes obligar. Tú no le puedes decir al bus, no, aquí me trabaja o no sé qué. No lo vas a poder hacer. No lo vas a poder hacer.
0: Indudablemente.
1: Porque ellos tienen que ver, lógicamente.
0: Claro, es un negocio. Es un negocio, lógicamente.
1: Lo que sí debe hacer la autoridad es ponerse más estricto. Y cuando mañana, pasado, los señores vengan, me dicen, quiero habilitar esta línea de aquí, porque esta línea va a pasar por aquí.
0: Ya no lo dejen.
1: Y allí ya no, pues ahora voy a tener que ser un poco más estricto. Ya no le voy a poder permitir así de esa manera, porque mañana me la dejas botada, pues. Mire, la dejas botada y el perjudicado es el pueblo.
0: Mire, el día sábado, como experiencia propia, también estaba dos, tres personas en una parada de bus en el Mercado Central. De lo que salí yo de acá a la radio, fui al mercado, esperé el bus 36 minutos. Por reloj, y le digo a la persona, ¿qué rato tiene esperando? Ya tengo unos 5 o 6 minutos también esperando. Llama la atención, porque igual los transportistas urbanos que anunciaron que iban a reestructurar los horarios también, lo iban a incrementar un poquito o hacer que tardara un poquito más, cuando sin embargo la gente decía, no, pues entonces, ¿cuál es el horario en sí que ellos tienen de salida de cada unidad desde los puntos de, vale la redundancia, de salida? Entonces, por eso le digo, hay situaciones que la gente no lo ve bien, y lo digo también, le expreso el malestar que conversaba con usuarios de la transportación el día sábado.
1: Sí,
0: pero y ahí, así quieren subir. Bueno,
1: sí, pero yo
0: un poquísimo de cosas que la gente mejor no lo digo, ¿no?
1: No, eso lo conozco yo. Pero yo le hago una pregunta. Usted vende arrocito con carne frita y menestra. Pero yo quiero que me pongas una sábana de carne frita. ¿Cómo lo puedo obligar a usted?
0: De pronto lo acostumbré a eso.
1: ¿Cómo lo puedo obligar? Dígame, ¿cuántas líneas pasan por la parroquia Eloy Alfaro?
0: Por la parroquia Eloy Alfaro.
1: Usted que es un parroquiano.
0: 3, 5, vale, si no me equivoco.
1: Bueno, póngale 5. Yo no conozco. No le voy a discutir porque no conozco. Pero mire, le hago una pregunta, otra repregunta. ¿No cree que es bastante?
0: Mucho. Exageradamente mucho.
1: Me está dando la razón a lo que yo le estoy diciendo. Mucho. Ellos se equivocan por su ambición. A la final, por no poner tantos buses en la línea de acá, dicen, no, abramos una nueva línea y resulta que esa línea se le hace, mire, hueso.
0: No es que ingresa, pero pasan. Por ejemplo, la línea 1, ¿no, verdad? Debe de cruzar por acá todo lo que es la universidad hasta San Mateo y toma la vía de perimetral, entra por el barrio Santana, ingresa a la parroquia Eloy Alfaro y va hacia el sector de la 15 de abril. Y también así mismo regresa y debe de ingresar por la parroquia Eloy Alfaro. Entiendo que la línea 16, la Montalbán, también ingresa por la Interbarrial. Le evito, no le he tomado nunca la línea 16, la 1 sí le he tomado. La 16 también pasa por la parroquia Eloy Alfaro, ingresa por el Interbarrial y cruza el sector del Colegio Paquicia, por esa zona, porque ahí la he visto circular. La línea 7, como ya le digo, la línea 3 y la línea 10. De la que cuento.
1: Mire, ya vámonos a una pausa, ya solucioné el problema acá en la computadora, para volver y decirle que hoy en día en Manta ha sido la pionera de la transportación aquí en Manabí. Tiene mejores unidades tal vez más modernas, que por ahí está Piñay, algunas viejitas, y ya me di cuenta, ya voy a volver con el tema, porque creo que es el momento oportuno para reformular el sistema de transportación que tenemos aquí en el puerto. Yo creo que esta es la oportunidad divina de poder hacerlo. Ya volvemos.
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0: trabajo.
1: Hola, ¿qué tal? Buenos días, buenos días, buenos días. Muy buenos días, amigos que nos escuchan en esta mañana fantástica. Oiga usted, caballero, quiero hablar con usted, caballero, que me dé unos

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0: ahí sería componiendo la canción. Mamá siempre me decía, Currinchi y Freddy, amigos son.
1: Te da traición.
0: Eso, sí o no, sí, compagina, ¿no?
2: Está perfecto, abogado.
0: Mamá siempre me decía, Currinchi y Freddy, amigos son.
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0: 7 de la mañana con 2 minutos, señores, en este día lunes 25 del mes de mayo, día de feriado, ya está con nosotros Carlos Berman. Vamos rapidito, ayer el presidente de la República, ¿ah? Ayer el presidente de la República, señor Daniel Noboa Azín, dio, yo no sé si llamarle informe a la nación, porque de verdad a mí me hubiera gustado escuchar otros temas tal vez un poquito más detallados, porque lo escuché en el pedacito que lo escuché, no me dio por escucharlo como otras veces. Estoy decepcionado, y debo decirlo así. Otras veces yo los escucho a todos los presidentes. Y en el país hemos acostumbrado a escuchar presidentes estadistas que mantienen un discurso hasta de una hora y media hablando, pues. Y el presidente Noboa volvió a hablar, son 20 minutos. Y de los 20 minutos se apoyó, creo que 10 minutos fueron videos o 12 minutos fueron videos. Y fue poco lo que habló. Y habla de supuestos temas de corrupción pasado, pero no habla de los actuales. La gente no quiere saber lo que pasó en el pasado, por Dios. El informe no es para saber lo que pasó allá. El informe es para saber qué está pasando en tu país. Pero bueno, Carlos Berman, ¿cómo le va? ¿Qué tal? Muy buenos días, bienvenido.
3: Buenos días, Leonardo, y todo lo que hacen Radio La Voz 1570 y todas sus plataformas digitales, también como a nuestra fraterna Contigo Siempre Radio. Saludo a todos los hermanos manavita, ecuatoriano y del mundo entero que nos sigue en esta cuarta semana del mes de mayo, quinto mes del año.
0: Un país lleno de un sinnúmero de problemas, pero que no fueron ni siquiera tomados en cuenta. Me daría la impresión de que el presidente apareció con una varita mágica el día de ayer y ya nomás como que dijo esto está arreglado y esto está arreglado.
3: Indudablemente es la narrativa permanente de forma como nos mienten a todos los ciudadanos. Mire, si usted pudo haber visto, durante la semana previa empezaron nuevamente a sacar spot publicitario de la inmensa obra, 600 y pico de millones, récord de monto realizado. Y siguen sacando obras que tienen 3 años ya de haberse las construido, como el caso de...
0: Pero que todavía no son inauguradas.
3: No, pues, por un ejemplo, la Santa Elena Manta. Una obra que fue ya empezó en la época de Lazo, si mal no recuerdo. Y una obra que lo que hicieron fue un rebacheo y la abran como una gran obra. Y así.
0: Pero no hablaron, de lo último que pasó, lo que pasó con este dique, que duró, duró 40 días esta obra. Oiga, el ministro llegó a decir, y créalo que eso sí me chocó bastante. El ministro llegó a decir que la obra cumplió su objetivo. O sea que las obras son hechas para 40 días y cumple su objetivo. No, por Dios, ¿dónde estamos?
3: Pero si usted revisa mismo la inauguración de la ministra Manzano, habló igual, dijo que era una obra extraordinaria, que ningún gobierno se había preocupado de utilizar. Es más, durante la construcción de esa obra que costó 19 millones de dólares, hubieron varios personas profesionales especializados, que es una barbaridad, el dique tiene como 900 metros de ancho.
0: Todo, o sea, de una orilla, al río a la otra orilla.
3: Así es. Y lo de acá representaba como 300 metros. No tiene razón, eso va a servir para nada, pero lo importante es. Pero así mismo ellos magnificaron la obra. Y como eso, hay un montón de obras.
0: Oiga, 19 millones. No quiero irme a otros temas, sino quedarme en algo específico. 19 millones por 38 días. Estamos hablando de un promedio de 2 millones diarios, pues.
3: Mire.
0: O sea, se nos va una obra al piso, ni siquiera hablamos, vamos a fiscalizar, vamos a preguntar a los ingenieros qué pasaron, vamos a exigir si hay garantías, que se ejecuten las garantías. Mire. Sencillamente decimos que la obra cumplió su cometido. ¿Y cuál fue el cometido?
3: Así es, pero
0: ¿dejar que pase agua por abajo?
3: ¿Será eso?
0: ¿Ese era el cometido?
3: Hay que explicarlo, pero es la forma como actúa este gobierno. Mire, para poder graficar bien que nuestros conciudadanos puedan tener un mejor ilustrado criterio. Esos 19 millones hubiera sido el presupuesto del Hospital Rodríguez Zambrano, del Hospital de Especialidad y muchos hospitales manavitas.
0: Con 19 millones todos. Se hacía bastante.
3: Así es, pues.
0: Manta necesita nomás 4 para ese paso.
3: Ya después me refiero en el tema de salud, que nos volvió en el informe a mentir, a decir la misma narrativa. Acuérdense que ellos dijeron que declaraban en emergencia.
0: Ya vamos a ese tema, Carlos Vera. Quiero dejar culminado este tema de el dique. ¿Qué se va a hacer? Se ha anunciado una fiscalización. ¿Quiénes construyeron el dique?
3: Tiene que ser.
0: ¿Quiénes fueron?
3: Así es.
0: ¿Por qué estas obras no se las entregan al Cuerpo de Ingenieros del Ejército, que son ecuatorianos, que los tenemos aquí a la vuelta, que facilito los podemos jalar de la oreja cuando se los necesite y que creo que deberían actuar con más responsabilidad? ¿Quiénes fueron? ¿Qué hay detrás de eso? Hasta ahorita no he escuchado nada de quiénes fueron.
3: Ojalá
0: que hicieron la obra.
3: Ojalá le permitan en la Asamblea Nacional llamar al ministro, hoy día en funciones, aunque en los corrillos dicen que ya ha presentado su renuncia hace días.
0: ¿Quién?
3: El ministro de Energía.
0: No conozco. El tema es que se conoce. ¿Quién construyó eso? ¿Usted conoce quién construyó?
3: No.
0: ¿No saben qué construyó?
3: No se sabe.
0: Porque todas estas cosas son las que llaman mucho la atención. Y bueno, a mí ya no me dejan que dudar. Ya dudo desde el inicio.
3: Es el ministerio, si usted revisa, que habiendo obras emergentes, es el que más procesos precontractuales se le han caído. ¿Sabe? Imagínense por qué será, cuál es el fin. Porque se cae varias veces el proceso y después lo contratan de manera directa, ¿no?
0: Eso no dijo nada el presidente de aquello. Vamos al tema de la medicina, que es otro de los problemas gravísimos que tiene el Ecuador. Ya dijo en su rendición de cuentas, dio a entender de que van a hacer un negocio directo con la India y que van a traer medicina desde la India. El tema de la medicina, yo lo vengo escuchando 2 meses antes de las elecciones pasadas, que fueron en noviembre, ya casi por cumplir un año, que inclusive recuerdo tanto que venía un billete del FMI que decía que era destinado directamente para las medicinas, 250 mil o 250 millones de dólares, no recuerdo la cantidad. Ahora dice que se va a traer directamente desde la India y que se crea una empresa pública. ¿No estamos burocratizando más el tema?
3: Mire,
0: la intención es de que nadie en los hospitales me levante proceso y centralizar el tema de proceso con una empresa pública estatal.
3: Esa es la idea. Y ya hemos visto la narrativa. Este es el gobierno que más ministro de salud ha tenido en tan corto tiempo y es el gobierno que más ministro de energía ha tenido en tan corto tiempo. Mire, volviendo al tema de salud, recuerde, no es noviembre pasado, noviembre del año 2024, no es noviembre del 2025. Cuando no quisieron declarar en emergencia la salud, solamente declararon una emergencia de compra de insumos. Y como usted lo señala, el gobierno destinó 300 millones, pero no es que destinó un recurso extra, sacó de diferentes hospitales la plata y nombraron una comisión que no sirvió para nada porque no compraron nada. Asimismo, fueron totalmente procesos fallidos. Y ahora
0: la pregunta es, ¿esto será solución?
3: No, pues si nombró hace pocos días...
0: ¿Centralizar más este tema será solución? Así es. ¿Qué van a hacer los dispensarios? Vamos a poner un ejemplo del Bajo de La Palma, del Cantón Montecristi. Cuando no tenga una pastillita, tendrá que ir a Quito a golpear las puertas, así a rogar.
3: Es. Así es, y además de eso...
0: Arrodillarse como la señora que apareció frente al Palacio Miraflores esta semana, invocando y rogando salud.
3: Mire, no solamente es la compra de medicina, este nuevo
0: modelo, aplicarse.
3: Esta nueva institución que creó el gobierno tiene la facultad para reconstruir, construir infraestructura física también,
0: ¿ya?
3: Civiles, obras civiles, equipamiento, medicina.
0: Por un lado están botando trabajadores que dan miedo y por otro lado están creando más burocracia.
3: Así es, pues sin capacidad técnica, ¿cómo van a hacer? Entonces todo esto es la narrativa que siempre el gobierno nos da.
0: Aunque el problema no puede ser tanto esto que creen burocracia. El tema es, ¿solucionarán el problema del Ecuador, de los hospitales, de la falta de insumos? Esa es mi gran pregunta.
3: Pero mire, nadie desconoce que India es un país que en cuestión de productos de salud, medicamentos, está hoy día en un gran sitial. Pero nuestro,
0: ¿quién? ¿La India?
3: La India. Pero
0: eso
3: nuestro,
0: sí.
3: Nuestros proveedores naturales y cercanos eran Colombia y México.
0: Así es.
3: Y hemos prácticamente... con ambos roto relaciones, con Colombia no hemos roto relaciones, uh-huh. pero hay un tema de un sobrearancel.
0: Es casi como que esté roto, porque nadie quiere mandar a otro precio, nadie quiere comprar tampoco un precio elevado.
3: Entonces, esa es la forma de actuar este gobierno, entonces nos crea esa imagen. Hace 2-3 días creó este nuevo organismo, de tal manera para decir, este se va a encargar. Si no se
0: la pregunta es, ¿eso
3: soluciona? No se va a solucionar, si el problema es la salud es ya, pues.
0: Vamos a barajar el tema, ¿desde cuándo se viene prometiendo soluciones al tema de la salud? No es de ahorita, esto no es algo nuevo. Este tema de que ya viene la medicina, que ya está a la vuelta, acuérdense que la culpa de los temas de la medicina ha pasado por los trabajadores, por los directores, por el correísmo. A todos les han metido la culpa. A todos les han metido la culpa. Y acaban formando una empresa para traer medicina. Pero, mire, quiere decir que entonces no ha habido culpa de nadie. Usted que el problema netamente es la medicina y que ahora dice que lo quieren acomodar.
3: Imagínese usted que el ministro de salud, que cuando fue ya funcionario del IES, recuérdese, uh-huh. y fue como se dice en el argot popular, le dieron renunciando, salió él y salieron una explicación que había conflicto de interés. Ahora cuando lo nombraron hubo alerta, pues, en el país se dijo que él estaba impedido de ser ministro, pero a pesar de eso lo nombraron ministro de salud.
0: 7-13, no habló del caso eléctrico en el país, el presidente de la República, tema Progen no lo topó.
3: Mire, para nada. El tema Progen es, perdónenme la expresión, es una cortina pequeñita al lado de Australia, y al lado de la permanente prórroga de contrato con las famosas barcazas. Recuerde que las barcazas están aquí hace más de 2 años. El ministro Luque, otro actor directo del ministro Luque, estando en funciones, cuando le preguntaron, subió el proceso y ya las barcazas estaban aquí. Es decir, que eran adivinos.
0: Así es.
3: Entonces, ahí hay que ver el costo que tienen esas barcazas. Lo que realmente...
0: ¿Pero de qué nos sirve ver si aquí no hay una aplicación de justicia? No hay una fiscalización, una porque algunos no quieren fiscalizar y otra porque están con los brazos cruzados, no los dejan fiscalizar.
3: Yo entiendo.
0: Pero hoy en día, lo escuchaba el señor Andrés Castillo el día de ayer, pidiendo sanciones para los legisladores de las otras bancadas que no asistieron a la rendición de cuentas, ojo, que para mí no es rendición de cuentas, del presidente de la República.
3: No, en ningún lado le pueden obligar. Entonces, mire...
0: La ley no dice que tienen que estar presentes, por si acaso.
3: Es la narrativa que el gobierno quiere crearnos. Perdóneme, el señor Castillo, cuando yo fui legislador, era un pasapapeles, pues. No puede ser ahora legislador, pues.
0: Pero quiere ser alcalde de Quito.
3: Entonces, usted imagínese que el país cómo está. Y lo que está pasando, mire, que parte, se dice que parte de la renuncia del ministro de energía, que no se la ha hecho pública todavía, es porque él entró y habían procesos en camino, como fue la prórroga del contrato de la barcaza, que ya tiene varias veces que se ha prorrogado. Pues.
0: Dice Diario El Universo, la renovada confianza en Ecuador catapultó la inversión extranjera directa recibida. Dice que en el Ecuador se alcanzó 1.299 millones de inversión extranjera. ¿Dónde está la inversión?
3: Así es, yo pregunto, ¿dónde está? Pues.
0: Johnny Lucas, tú que eres medio pelucón, no sabes, ¿no?
3: No da detalle.
0: ¿Dónde está? Yo quiero conocer un proyecto extranjero aquí en el Ecuador.
3: Todo es narrativa.
0: Por eso, por ahí también vi un letrero que decía, de las tantas cosas que dijo Correa, que decía Novoa, 2 son totalmente falsas, 7 no son verificables. Vi una cosa, no le hice la captura. Porque, oiga, yo me pregunto, ¿dónde está? ¿Qué proyecto en el Ecuador tiene? ¿Qué serán los mineros, han de ser? Los proyectos mineros. Pero esas son concesiones, esa no es inversión extranjera. Bro. Esa es concesión que tú le entregas a un afuereño, a un extranjero, te voy a cobrar, mire, tanto para que tú vengas a explotar esto.
3: La famosa frase trillada del riesgo país, ya lo hemos dicho aquí, lo hemos analizado. Y a buena hora que lo dijo una experta como es la economista Verónica Artola, ex gerente del Banco Central del Ecuador, que la gente no come con el riesgo país, perdóneme. ¿Cómo no va a haber riesgo país si no hay inversión pública en el Ecuador, pues? Toda la plata, los ganos pueden contratar, todos esos recursos están depositados. Entonces, esa es la narrativa permanente. Tenemos una altísima reserva monetaria. ¿Y de qué nos sirve?
0: Dicen algunos portales digitales, más de la mitad de las declaraciones de Daniel Noboa fueron calificadas como imprecisas o falsas por Lupa Media, que identificó inconsistencias en cifras de seguridad, economía, infraestructura, empleo y promesas de campaña de gobierno. En especial de verificación revisó 78 aclaraciones emitidas por Daniel Noboa entre mayo el 25 y mayo el 26. De ese total, 43 afirmaciones equivalentes al 55% fueron catalogadas como imprecisas y falsas. Así es. Entre las afirmaciones cuestionadas consta la narrativa del gobierno sobre homicidios y antecedentes penales. Bueno, es bastante largo el tema, son informaciones que van, todo esto va fluyendo a raíz de lo que el día de ayer dijo el señor presidente. Para mí me quedó mucho debiendo. Escuché por ahí más bien críticas que la corrupción de antes, que con Sinaidro no sé cuantito. Pero ¿por qué no hablan de lo actual? Pues que sí, ahorita es que se están llevando algunas cositas que la gente lo está viendo así y que las autoridades lo van diciendo.
3: Mire, cuando él viajó a China, le dijeron, a ver, reciba Coca-Cola Sinclair, o si no, directamente esa obra nosotros es nuestra y facturamos del día uno lo que hemos generado electricidad. Y esto es lo que tienen que pagarnos, punto. Primero vino otra narrativa, empezó a hablar la ministra de Relaciones Exteriores, que no tiene por qué hablar ella, es decir, que nos va a dar un crédito China de tantos millones de dólares, que ese crédito es para poder compensar los daños que tiene Coca-Cola Sinclair. Todo es narrativa. Oiga,
0: la gente es perversa. Por ahí veía entre estos chistes, ¿cómo se llama? Memes es que se llama. Dice, aquí está Coca-Cola Sinclair, la obra de las no sé cuántas miles de fisuras, dice. Y no se vino abajo. Y la obra perfecta se vino abajo en 40 días. Así es. Y está ahí al lado, está junta. O sea, la misma fuerza del río, ojo, que le cayó a este dique, la misma fuerza del río vino por acá, pues.
3: Claro, indudablemente.
0: Y la acá que tenía fisura tal vez era más rápido que se hubiera reventado.
3: Sí, pues yo digo, a ver, siendo la obra de ingeniería civil más grande de la historia del Ecuador, desde luego debe tener fisura, pues. Pero todo fue, mire, si usted ve cuántas veces tanto Moreno como Lasso y como Noboa han dicho que no sirve para nada Coca-Cola Sinclair. Y gracias a Coca-Cola Sinclair, el país todavía tiene...
0: Pero siguen trabajando en la planta, pues.
3: Claro, sí. Sí, estos días generó hasta 1.200
0: megavatios. 7:19, vamos a una pausa. Veremos en el segundo bloque y parte final de la entrevista, el diálogo de los días lunes con Carlos Berman, aquí en La Voz del Pueblo.
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0: De la mañana con 22 minutos, 7:22, la asambleísta Valentina Centeno ha presentado un proyecto, usted me lo envió ahí. Y me formulo la pregunta, ¿qué pito toca Manta allí?
3: A ver, el proyecto va, desde mi punto de vista, no quiero ser pesimista, va con la óptica de retirarle las competencias al aeropuerto de Guayaquil.
0: ¿Competencia de qué?
3: De los aeropuertos. No recuerde que Guayaquil y Quito tienen dos empresas.
0: Están concesionados allá.
3: Entonces la idea
0: O sea que las maneja el Estado directamente. El Estado,
3: pobre, eso es lo que se está mirando.
0: Pero porque aquí me quieren dibujar como que es la gran oportunidad para Manta. No sé de qué, a qué oportunidad se refiere.
3: No sé si ahí aprovecharán en ese proyecto y le incluir algo. Pero yo lo digo, ya han pasado tantos años que nos vienen con la misma narrativa el aeropuerto de Manta. Y realmente sigue habiendo déficits en temas.
0: Sigue habiendo.
3: Es decir, sigue fallando el aire acondicionado.
0: Yo estuve esta semana, no había aire. Esos baños ya, las paredes divisoras de los baños son de como de aluminio, de Monel, ya están oxidadas.
3: No hay mantenimiento. Ya sigue está todo el centralismo. Y las autoridades locales no lo hacen, no exigen al gobierno de que realmente se tome una decisión. Porque
0: es que no hay una buena conexión tampoco. No existe una buena conexión.
3: Tenemos aquí un asambleísta que quiere ser candidato a alcalde. Ya, porque eso. Enfrente el tema de Manta.
0: No, todos ellos no lo van a hacer. Usted sabe la política cómo es. Primero el jefe o el líder de grupo y en la ciudad, bueno, la hueveo, sería una palabra popular, la hueveo. En realidad es lo que ha venido ocurriendo. Son las 7 de la mañana con 24. Yo pensé, como yo escuchaba, intentan posicionar este tema a través de algunos medios aquí en la localidad, pero yo no veo nada. ¿Qué pito toca Manta allí? Tal vez el pito esperanzador de que pueda pescar algo a Río Revuelto.
3: Así es.
0: Pero mientras Manta no tenga un timonel totalmente distinto al timonel que forma parte del monopolio nacional, no creo que
3: sea.
0: Yo
3: creo que todavía sigue siendo el abogado Villavicencio.
0: Todavía sigue formada la comisión aeroportuaria.
3: Entonces de él sería bueno.
0: Pero estamos esperanzados a que nos den regalando algo o a que nos den facilitando algo.
3: Así es.
0: Porque no hay fuerza de ciudad, no, aquí no hay fuerzas vivas, no se reúnen los gremios
3: cámaras,
0: no hacen una pronunciamiento.
3: Las cámaras de producción
0: nada.
3: Que deberían estar.
0: Nada.
3: Así es.
0: Ni cámaras de comercio, ni de producción, ni de industria, ni nada. Son las 7 de la mañana con 25 materia deportiva. Ganó su equipo MLE. Pude ver ese partido por la televisión, 2 goles este coloradito. ¿Cómo es este? Klimovich. Lucas Klimovich, ¿no? ¿Primo suyo no es? No, Lucas Klimovich. Lucas Klimovich, 2 goles de este jugador, le ganó al equipo del Macará. Barcelona vino, le ganó al equipo del Delfín.
3: Ese sí es mi equipo.
0: Aquí en la ciudad de Manta. Esos son los resultados que se dieron el fin de semana, sí. Mayormente de interés para nosotros.
3: Sí, indudablemente el Delfín perdió el partido y debo reconocer el Barcelona fue un justo merecedor. El segundo tiempo totalmente se tomó el medio del partido. Barcelona atacó y el Delfín no pudo reaccionar. Creo que fueron muy tardíos los cambios para poder
0: ese mejorar. Es el equipo que tiene, no hay fuerza mayor en el equipo, eso es lo que tenemos.
3: Sí, tuvimos un par de acciones de poder adelantarnos, inclusive cuando estábamos 1-1, bueno, pero se perdió.
0: Pero el fin también se salvó, Barcelona metió 3 palazos, le anularon un gol y un penal no le pitaron. No, o sea, no. Podría haber sido también algo catastrófico.
3: No, tanto el penal que pitaron, se demostró que no fue penal.
0: No, ese no, yo no le refiero a eso. Me refiero al anterior, el agarrón al jugador en el área.
3: Es que ambos venían agarrándose.
0: No, pero uno viene adelante. ¿Cómo agarra el de adelante? Claro,
3: ambos venían.
0: El que da adelante a lo que le agarran trata como bueno, de sostenerse. Por eso bueno, es cuestión de criterio, ¿no?
3: Así es.
0: Y un gol anulado también, que de supuesta posición adelantada.
3: No, ahí está el VAR, lo demostró que estaba en gol. En posición adelantada. ¿Usted cree que a Barcelona le van a anular un gol? No, déjese de cosas. ¿Cuántas veces aquí Barcelona nos ha ganado metiendo mano al arbitraje? Así que de eso no. Barcelona fue un justo.

0: dijo que no. Había dicho que por la Copa del Mundo no había suspensión de campeonato. Eso me llamó la atención. No sé si habrán, mi abuela decía, si habrán reculado con esa noticia. Pero el tema es que es preocupante la posición del Delfín y del Manta.
1: Sí, sí.
0: Estamos en los últimos puestos.
1: Sí, pero así es. Los dos equipos manavistas están en último puesto.
0: Claro. Somos dueños de la colita.
1: Sí, sí. Indudablemente, lo que sí es, en el caso del Delfín, hay un pelotón con una diferencia de 2-3 puntos como 8 equipos. ¿Cierto?
0: Nada más. Sí. A ver, están, deje quienes están en la cola. Último, pues los dos están en el último puesto. Pues, puesto 15 y puesto 16. Ya. Bueno, con diferencia de puntos, de 6 puntos entre el Delfín y el Manta.
1: Ya, pero
0: 6 puntos.
1: Pero veamos el
0: si ahorita acabara el campeonato, los dos
1: bajan de categoría.
0: Si es que se fuera el sistema, pero ahorita hay otro sistema hexagonal.
1: Así es, no, pero vamos al caso. Así mismo, como usted analiza los dos últimos, revise el penúltimo y el número 12.
0: No está lejos del Delfín. Porque el número 11, que es el técnico, tiene 17.
1: Uno
0: y Delfín, que está en el 15º, tiene 16.
1: Sí,
0: pero eso no es un premio consuelo. Estamos últimos.
1: No es premio consuelo, pero es decir, la situación.
0: Que no estamos muy lejos es diferente. O que puede haber chance a una recuperación. La pregunta es: ¿se va a abrir el libro de pases? ¿Qué va a hacer el Delfín? ¿Al Delfín le faltan jugadores?
1: Claro.
0: El plantel que tiene es limitado.
1: Le falta un armado que tenga criterio. Yo creo que le falta también un delantero más al Delfín. O sea, yo creo que hay ahí algunos extranjeros que es fácil en este momento poderlo cambiar. Si es que se quiere mejorar el plantel. Lastimosamente, mire.
0: Llamó la atención ayer decir que llega un nuevo auspiciante del Delfín y que es la esquina de Ale.
1: Ah.
0: ¿Traerá algún anuncio?
1: Ojalá Dios quiera, porque sea.
0: No, ya anunciaron nuevamente el sponsor de la esquina de Ale. ¿Traerá algún nuevo anuncio?
1: Al final, ese serán los nuevos refuerzos que traerán.
0: ¿Traerá algún nuevo anuncio? A ver, ahí hay varias lecturas, antes de irnos. Hay varias lecturas. Una, como José Delgado es un empresario. Ahorita dedicado al fútbol, a la final dice, ahí te mando 3 jugadores, yo los pago, foguéalos, para después venderlos. Esa es una lectura. 2, alguien dice que José Delgado regresa a Manta. Si regresa a Manta, ¿nos puede dejar la lectura? ¿Será candidato alcalde? Pese a que a mí me dijo que no en una conversación. Y me volvió a ratificar. ¿Será que lo convencieron o cambió de opinión?
1: Ojalá que
0: está por verse todo
1: que sea eso el auspiciante, porque de alguna manera la gente queda en mal predicamento, porque de la misma forma que siempre hemos dicho largamente el mejor dirigente del fútbol manavista, así mismo no creemos que fue la forma como él entregó el equipo. Al Delfín, sobre todo al Delfín, le faltan 3 jugadores. Un buen volante de marca, un buen armador y un delantero más. Creo que con eso, de alguna manera.
0: Falta un partido para que culmine la fecha. Cuenca. Será el de esta noche. Auca juega con el Manta para culminar la fecha.
1: Sí, sí. Ojalá le vaya bien al Manta.
0: Bien jodido.
1: Para que sea como resuelto.
0: Ya me parece Johnny. Ya se me parece Johnny Luca cuando tiene la esperanza que las cosas cambien. Que no, ya no.
1: A ver.
0: Pero para muestra un botón.
1: A ver. Indudablemente somos manavistas y somos ecuatorianos. Queremos que los equipos manavistas mejoren.
0: O sea, nos embarga el sentimiento.
1: No se olvide, no le haga mala cara a usted y al Manta.
0: No, yo no le hago
1: que el Manta casi le gana a Barcelona en Guayaquil y a duras penas tuvo que empatarlo.
0: Pero jugar en Quito es diferente que jugar en Guayaquil.
1: El Delfín,
0: mire, usted ha sido futbolista.
1: Mire, el Delfín la semana pasada le empató al equipo más goleador.
0: Mire, yo di Lucas que solo juega Macateta, se me ahogaba el otro día en Quito jugando. Jugando Macateta.
1: Sí. Mire el caso del Delfín, jugando la semana pasada con Católica, 2-2.
0: Próxima fecha para los equipos de Manta. Manta recibe a Libertad y el Delfín visita al Deportivo Cuenca.
1: Hay paralización del campeonato, como te dice, no sé si después cambiarán.
0: Domingo 31 está aquí.
1: Ya, es más, ya entramos en fase de la Copa Mundial de Fútbol, Campeonato Mundial de Fútbol, como quieramos, o el Mundial de Fútbol, donde ya está el listado de 36 jugadores que ha dado una prelista el técnico con mira los dos partidos amistosos, y en esos 36 no está ni Hincapié ni Pacho.
0: Mire, aquí hay algunas noticias de lo que decía. A ver, dice, atenti, la Liga Pro no se suspenderá durante el Mundial, por si acaso. Para los que tenían duda o estaban desinformados, Liga Ecuavet no suspende por todo el Mundial. Después de la primera ronda del Mundial, nuestra liga continúa inmediatamente con partidazos. Bueno, los partidos pendientes. El fútbol ecuatoriano seguirá jugándose en paralelo al Mundial, tal como se acordó junto a los clubes y obviamente.

0: Iremos conversando y ajustando con los dirigentes dependiendo del avance de la Tri. Logro entender que solo mientras juega la Tri va a haber la suspensión.
1: Así es, inicialmente.
0: O sea, aparentemente se va a suspender una semana, por ejemplo, que es lo que dura los primeros tres partidos de la selección del Ecuador.
1: Es decir, no, pues eso lleva 15 días. Por lo menos se va a paralizar unas dos a tres fechas. Porque se paraliza ahora el 31 de mayo.
0: No, pero esa sí se juega.
1: Por eso, se suspende a partir del 31 de mayo el campeonato.
0: Pero no debería, pues si el Mundial empieza es el 10.
1: Ya, pero se suspende, por eso la última fecha que se juega ahorita es la de la próxima semana. Ahí se suspende. Y ahí se vuelve a reiniciar una vez que pase la primera fase del campeonato mundial.
0: Bueno, vamos a ver, 7:33. Gracias, Carlos Berman, por haber estado con nosotros.
1: Muchas gracias, como siempre, elevando nuestras oraciones y plegarias. Que Dios siga iluminando a todas las familias manavitas y ecuatorianas y que también Dios ilumine a quienes están al frente hoy día de los diferentes organismos del Estado.
0: 7:33, señores, ya volvemos. La canción de Freddy Kelly, pero es la original. Voy a conseguir la pista ya porque yo es que me he agarrado la vagancia. Yo debería ya haberte hecho algunas producciones. Algunas. ¡Ya volvemos!

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1: 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A esta hora, un testimonio que ha querido participar del informativo de la salud con Sergio Ayala Mantilla. ¿Cuál es su nombre?
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0: Señores, ¿qué tal? Muy buenos días. Bienvenidos a una jornada informativa más, día lunes 25 del mes de mayo. Se podría decir que estamos en pleno feriado. El asueto fue extendido hasta este día. Ya mañana tendrá la gente que retomar sus actividades cotidianas, los estudiantes volver a sus planteles educativos y quienes trabajan en el sector público y parte de los privados que han salido de asueto tendrán que regresar a sus actividades. La pregunta es, ¿productivo o no productivo el feriado? ¿Existirá la economía como para decir vamos a pasear, a disfrutar del feriado que otorga el gobierno a través de la ley de feriados? Es un tema muy discutible. Bienvenidos en este día lunes 25 de mayo. Hay algunos temas que dar a conocer, particularmente sobre los hechos violentos que desde el día viernes hasta la actualidad han dejado a muchos pensando en qué es lo que está ocurriendo. El día viernes en la tarde, por ejemplo, este hecho violento que le quitó la vida a dos funcionarios que laboraban en la fiscalía, que después la policía dio a conocer que en el vehículo encontraron una cantidad bastante elevada de dinero, se habla sobre $8,000, y que habían entregado o encontrado 6 teléfonos celulares. Esto ya deja bastante que pensar. ¿Qué está pasando? El día sábado también hubo hecho violento, ayer domingo estuvo tranquilo, pero el fin de semana no deja de reportar hechos de esta naturaleza, señor. Este no es Lucas Klimovic, ¿no? Este es Lucas Johnny Alberto.
1: Lucas
0: Johnny Alberto. No, goleador sí es, pero no de los equipos de fútbol.
1: Muy poco goleo yo, abogado. Soy malo pateando al arco. 7:46 a.m, efectivamente, abogado, tiene mucha razón el tema esto de los hechos de violencia que ya a la fecha llevan 177
0: ¿cómo?
1: Víctimas, de acuerdo. Perdón, 197. Perdón, dice me emocionó tanto así de este tema. Y es que me tiene loco las cifras que da el presidente y las cifras que nosotros manejamos como comunicadores sociales. Para el gobierno ha bajado, ha descendido, a lo mejor hay un mínimo, pero la percepción ciudadana es que no se tiene. Al menos quienes estamos viviendo en el distrito de los cantones Manta, Montecristi y Jaramillo, la situación no ha variado.
0: Mire, Manabí está frito. Allá en la zona del norte, por el cantón Sucre, entre Bahía, Chone, miraron a 3. Uh-huh. En Puerto Viejo, el fin de semana, también hubieron hechos.
1: Un abogado.
0: En Jipijapa, amaneció uno el día de ayer en la parroquia Pedro Pablo Gómez, tampoco se sabe qué pasó. En Manta se sabe lo que ha ocurrido. Y esto es de todos los días. Claro, que puede ser que ayer fueron 4 y hoy día sean 2. Pero eso no quiere decir que esto ha desaparecido, ni tampoco ese es un cartel de presentación para decir, mira, han reducido, porque es información mentirosa, pues. Eso se convierte en información mentirosa. Pero bueno,
1: la cifra
0: es casi que la carta de presentación de quienes pretenden que tú creas lo que ellos están diciendo.
1: Las cifras del gobierno señalan que 151 organizaciones criminales han sido capturadas, 17 objetivos.
0: O sea, han capturado a todas las
1: 17,
0: organizaciones.
1: 17, no, desarticulado 551 bandas delictivas. 17.
0: No, pues si nomás son 37, ¿cómo desarticular 500?
1: Esa es la cifra que dio el señor
0: Noboa. No, a ver, lea despacito.
1: A ver, para el gobierno, la cifra.
0: Son 37 grupos que supuestamente son grupos terroristas.
1: Reportó la desarticulación de 551 organizaciones criminales.
0: Ya no hubiera nada aquí.
1: Ha capturado 17 objetivos.
0: Oye, una pausa. Si han desarticulado a 500 organizaciones, ya no hubiera nada aquí.
1: Indudablemente.
0: Estuviéramos en una paz absoluta.
1: Por eso digo, es que la cifra de que lo dio el gobierno.
0: Durmiéramos hasta con las ventanas y puertas abiertas, la bicicleta la dejábamos afuera de la casa y no pasaba nada.
1: Son risibles. Son, oiga, de no creer.
0: ¿Qué es eso, pues?
1: De loco, ¿no?
0: Si el gobierno mismo dijo que aquí hay 37, 38 organizaciones. Y ahora me dice que han desarticulado 500.
1: Está 51.
0: ¿Está hablando en serio, te hablo,
1: güey? No, ahí está la cifra.
0: Así que está bien. Ahí está. ¿Qué más? ¿Qué otro número? Deme otro número.
1: Otro número.
0: Hay un video, ya lo vamos a poner.
1: En torno a la seguridad, ¿no? Estamos hablando de seguridad. Mire, que dice que en este periodo han ejecutado 1.790.000 790.321 operativos a nivel nacional. De la cifra del gobierno, 17 objetivos de alto valor han sido capturados. 255 personas consideradas de alta peligrosidad también han sido entre las cifras que ha entregado sobre la seguridad, o que entregó en el informe o en el extenso informe, si permítame ser sarcástico, que dio el señor Daniel
0: Noboa. No, nada de extenso, solo duró 20 minutos. Y entre ellos yo creo que 12 o 14 lo ocuparon los videos.
1: A eso me refiero cuando digo extensísimo.
0: Oiga, cuando Correa hablaba,
1: ya la gente páralo, decía,
0: ya cállate.
1: Ya páralo,
0: ya,
1: cambia.
0: Ya,
1: pues. Cambia el tele, cambia el canal y no todos que, los canales estaban en lo
0: no,
1: mismo.
0: No, que la gente quería ir al siguiente paso, que era el boom del festejo, el brindis, si es que habían algunos.
1: No, pero los televidentes decían, ya, pues necesito otro programa.
0: No, hay otros que miraban. A mí me gustaba ver. A mí me gusta ilustrarme.
1: Yo me gustaba ver, pero tampoco el exceso, porque a veces hablaba más allá de lo que tenía que hacer. Centrarse en algo.
0: A ver,
1: usted, aunque el señor Daniel Noboa se centra mucho,
0: Yo aprendí algo en la vida. Cuando usted escucha, aprende.
1: Indudablemente.
0: Si usted no escucha, no aprende.
1: Indudablemente.
0: Aprende a ver lo que es bueno y también a ver y distinguir lo que es mal.
1: Y es que a veces...
0: Repito, a muchos les agradable, a otros no. Eso
1: hay gente
0: es normal.
1: Que habla hasta por los codos y a veces... Hasta pone de ejemplo.
0: Bueno, entonces,
1: a
0: ¿qué la quiere bolita? Usted, pues, entonces? ¿Usted quiere, le gusta entonces los de ahorita, que no hagan
1: nada?
0: No,
1: me estoy diciendo que, puntual, hermano. Yo creo que una hora y algo más podría ser factible un año de gestión.
0: Usted nunca...
1: Pero hay quienes se llevan dos horas y media.
0: Usted no podrá, o no hubiera podido, pues ya no está, ya falleció, escuchar al expresidente de Venezuela, Hugo Chávez. Él tenía un programa que se llamaba Aló, Presidente.
1: Sí,
0: me una sí. vez... No, nunca lo escuchó.
1: No, yo nunca lo escuché, así supe de los largos.
0: Una vez lo vi enterito, 2 horas 45 minutos, hablando. Sin papeles en la mano, solo con ayudas de memoria. Y eso sí, con bastante café. Le decía, un momentito, déjeme tomar un traguito. Se pegaba un traguito y continuó. Esos son los buenos oradores. Los que tienen retentiva, los que nomás con una ayuda de memoria dicen, el dique de Coca-Cola Sinclair. Ok. ¿Qué le pasó? Y desarrollan la idea, y desarrollan la idea. Pero bueno, el tema es de que, para resumir, partiendo desde allí, el discurso fue poco, y yo no creo que la gente, yo personalmente, y voy a hablar por mí, no escuché lo que yo quería escuchar. Yo tenía la esperanza de escuchar, decir de que hasta las últimas consecuencias van a buscar a los casos, a los culpables de este caso Progen. Y a la pata de eso hay otros casos similares que también tienen que ser destapados.
1: Y no solo eso, ¿cómo está el problema y cómo van a resolver la problemática que se han... No lo han anunciado ellos, porque para ellos está muy bien. Que se nos viene, que es el tema de los apagones.
0: Sí, ya vamos. En tema de fiscalización o en tema de judicialización de estos temas, yo pensé que iban a hablar de aquello. Yo pensé que iban a hablar de que, lamentablemente, en los últimos días nos abrigó la desgracia de que se rompió un dique que solo duró 38 días y que iba a haber un presidente enérgico que decía, en la época de Correa decía, don Lucas, usted es el ministro de Obras Públicas, quiero resultados de eso, la investigación me la inicia usted y si no puede, se me va para su casa nomás. Pero ni siquiera se dijo pío. Ahí viene lo otro, ¿va a haber apagones o no va a haber apagones cuando el gobierno dice que no? Pero ya empezaron a haber apagones. Hay mucha gente que ya los ha reportado. La propia empresa reportó que por limpieza o porque hubo palizada o no sé qué cosa, dejaron de trabajar y dejaron de producir energía o bajaron la producción y hubieron apagones. Esas cosas quería escuchar la gente. ¿Qué soluciones ya tenemos preparadas? La gente quería tal vez volver a escuchar esa versión de que yo les doy mi palabra que no va a haber apagones. Pero parece que eso no fue considerado como oportuno en el informe a la Nación. Y más bien escuchamos un informe que diciendo que los actos de corrupción, que Coca-Cola Sinclair, que esto, que el otro. Mi abuela decía, la basurita se ve en el ojo ajeno, pero en el ojo de uno no se la puede alcanzar a divisar. Y nos hubiera haber gustado escuchar tal vez estas cosas. Los temas de las medicinas, ahora dijeron, Y es una noticia, yo no puedo decir que es positiva, pero tal vez digo esperanzadora.
1: Ilusionadora.
0: O ilusionadora.
1: Ilusiona.
0: De que van a traer desde la India medicina. Dice que han formado una empresa de compras públicas, de infraestructura hospitalaria y de compra de medicinas. Y que ahora sí van a traer cuando este tema de las medicinas, yo lo vengo escuchando hace rato.
1: Desde el inicio del gobierno.
0: Ya ahorita vienen menos de 2 meses, hasta la vicepresidenta le entregaron al ministerio.
1: En menos de 3 semanas.
0: Porque llevaba la varita mágica.
1: Dice que en 3 semanas estarían estas medicinas.
0: Y no se solucionó absolutamente nada. Ahora se nos dice que vendrá desde la India. Ojalá. Ojalá. Hay que ver los estándares de calidad, los productos de la India y todo esto. Que seguro esta semana...
1: Ojalá no sea otro caso, progen.
0: Hay un video allí. Por favor, si ya lo tenemos listo, pongamos parte de lo que dijo el presidente de la República.
2: Daniel Noboa presentó su informe a la Asamblea Nacional al cumplir 1 año como presidente de la Nación. Su rendición de cuentas tuvo pocas palabras, pero sí una serie de materiales audiovisuales donde destacó los logros de su gestión, especialmente en seguridad e infraestructura. Entre tanto, al grito de fuera Noboa, decenas de personas se manifestaban en las inmediaciones de la Universidad Central del Ecuador. Cabe destacar que su administración también ha estado marcada por una crisis de violencia, el fracaso de su referéndum popular, la guerra comercial con Colombia y una creciente desaprobación ciudadana.
0: Ahí está parte de lo que dicen sobre la situación, sobre la desaprobación ciudadana. Uh-huh. Se dice que ha bajado a 22 puntos de popularidad el presidente de la República. A 22 puntos de popularidad.
1: Yo creo que más. Si hacemos un recorrido por la calle, la gente verdaderamente siente una indignación.
0: Dice que de los grupos de anticorreístas, más del 50% ya no lo aprueba. De los grupos de anticorreístas. Habrá que evaluarlo. Vendrá un proceso electoral. Habrá que evaluar.
1: Oiga, y por eso,
0: si tienen la aceptación del caso.
1: Y ellos están buscando dentro de lo que es el ciudadano para posibles candidatos, personas de nombre y renombres, por decir así, que tengan una alta aceptación dentro de sus cantones, ciudades, parroquias, para de una u otra manera disfrazar lo que podría ser una debacle electoral de este movimiento de Daniel Noboa. Están buscando nombres. Y de eso lo que se dice ante ciertos nombres que se están dando en algunos cantones, parroquias y provincias del país para las próximas elecciones, que ya están aquí a la puerta. Ya están a cuánto? ¿A 3 meses?
0: No más, ¿por qué le pasa?
1: ¿4 meses? Es en noviembre.
0: Saque cuenta, pues, junio, julio, agosto, septiembre, octubre, noviembre, faltan 6.
1: 6 meses completito.
0: Faltan 6 meses todavía, 7:58. Vamos a una pausa, ya volvemos, señores, ya regresamos.
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0: Señores, con 2 minutos, 8:02, y este tema del dique está dando mucho de qué hablar. Un funcionario del gobierno dijo que cumplió su misión. Imagínense, una obra de 19 millones que dure 38 días. ¿Qué misión? Y que después de que se desbarate digan cumplir su misión.
1: ¿Habrá sido alguna misión provisional? Que no se espera uno.
0: Oiga,
1: que
0: son 38, 19 millones de dólares.
1: Pues. Claro.
0: Pero para que dure 38 días a 2 millones diarios.
1: Dice usted una misión, digamos, usted quiere hacer un cambio acá, pero es por el momento que voy
0: a... ¿No era más barato de repente contratar maquinarias y limpiar la zona, desasolvar la zona? Oiga, pero es que no me cabe los oídos. Cumplió su objetivo, dice.
1: Es que no cabe, ¿verdad? Porque si uno dice, bueno, voy a hacer una obra, las obras obedecen a un estudio, ¿no? A una necesidad, a un requerimiento.
0: Cuando tú haces una obra, la haces con un objetivo. No que trabajes 40 días. Déjate de pendejada.
1: Exactamente.
0: Perdóneme. Esto es como que yo construya una casa. Me gaste $50,000 en construir una casa.
1: Y solo para los fines de semana.
0: Y llovió el viernes, ya la casa se me fueron los maestros. Y llovió la noche el viernes y chévere, no me mojé. Y diga al día siguiente... Cumplió que viene un aguacero y se me viene la losa abajo, ya cumplió su ciclo.
1: Me cubrió.
0: El viernes no me mojé, ya cumplió su ciclo.
1: Su objetivo
0: cumplió. O me dure la casa un mes. 38 días y diga, ya cumplió su objetivo. Veamos este video. Ojo, posteado por las mismas autoridades del Estado Central. Posteado por ellos.
1: ¿Cómo se gasta
0: usted plata? Saque su propio criterio y pregúntele a la Asamblea si mueve un dedo. Para decir, como decía Condorito en su revista, exijo una explicación. ¿Qué fue lo que pasó? Veamos, adelante.
10: Estamos visitando el dique permeable de Coca-Cola Sinclair, que aguantó una crecida extraordinaria del río. Un dique diseñado para alrededor de 3.000 metros cúbicos por segundo, y ayer hubo una crecida inusual. El gobierno garantiza el suministro eléctrico normal durante estos días de feriado y en general, y esta obra que está atrás cumplió su función y va a ser reparada y repotenciada para que siga trabajando en la protección de la central Coca-Cola Sinclair. Pólizas están vigentes, incluyendo una póliza todo riesgo, lo que nos quiere decir en la parte monetaria que no habrá un dólar que tenga que egresar del erario nacional. A los pobladores del área que no se acerquen a la infraestructura afectada, en general en esta zona del oriente ecuatoriano se están experimentando crecidas fuertes de los ríos. Ya la Secretaría de Riesgo está emitiendo las alarmas respectivas. Vale resaltar que la infraestructura cumplió su objetivo, que es proteger a la central. Son obras que se realizan como obras de sacrificio en algunos momentos y sobre todo como obras de protección a lo que nos importa, a la central Coca-Cola Sinclair, que continúa operando, y el gobierno nacional garantiza el suministro ininterrumpido de energía.
0: Bueno, ya escuchó usted, cumplió su objetivo.
1: Oiga, ¿será la primera vez que hay este tipo de crecidas en las zonas? Es una zona donde permanentemente...
0: Siempre ha existido.
1: Ha existido, pues, ¿no? Entonces, como que ahí sí le doy la razón a usted. Si se intenta engañar a la gente, pues.
0: Mire, cuando han existido crecidas, inclusive los ríos, eso ha sido bravo.
1: Claro, pues.
0: Y eso se aparece, pues, en la televisión y todo. Y no apareció
1: afectaciones
0: nada.
1: Afectaciones...
0: ¿Usted las ha visto aparecer?
1: No. Afectaciones, por ejemplo, a sectores aledaños, cercanos, claro. ¿No?
0: A la agricultura, a la gente que se dedica a su trabajito, sí. Se cae un puente, se cae otro puente, el uno queda débil.
1: Indudablemente.
0: Ya cumplió.
1: Digamos, si no hubiese existido esa obra que dice que cumplió un objetivo, estuviéramos hablando de que a lo mejor se llevaba la central eléctrica.
0: 8.6 para los que creen aquello. Para los que creen.
1: No le voy
0: aquello.
1: A llevar la contra, le voy a dar la.
0: Lo para los que creen aquello.
1: El derecho a que tiene razón.
0: 8:06, señores, la hora en el país, 8:06, estamos en feriado. Hoy los buses ya no trabajan
1: línea
0: un par
1: 4,
0: de líneas, ¿no?
1: Claro, línea 4 y línea 7.
0: Un par de líneas. Don Giovanni Espinales me mandó un mensaje en antes sobre la línea 7. Dice, la línea 7 llegaba hasta el final de Villa Marina. Allá, Los Esteros, ¿no? Villa Marina, donde se beneficiaba la Nueva Esperanza, Nuevo Tarque, La Florita, Agencia de Tránsito, Villa Marina y Tierra Nostra.
1: Esa fue la línea también que dijeron que los ciudadanos de la parroquia
0: Loya es la 7.
1: Claro, iban a pagar un poco de 10 centavos más para que iban a suspender. ¿Se acuerdan que iban hasta más allá de Uribirrío? Y dijeron, ellos van a pagar 10 centavos más. No sé si en verdad estaban pagando.
0: No, esta no, pues. Esta no entra a Uribirrío, por si acaso. Esto no entra a Uribirrío.
1: La línea 7.
0: No, aquí me están mandando el recorrido. Esto no entró el Uribirrío.
1: No, ingresaba por
0: el sector. El tema es que estas dos líneas se suspenden. No, bueno, no hagamos. A la gente. Estas dos líneas
1: hoy,
0: se suspenden.
1: A partir de hoy.
0: Hoy, en la mañana, le decía a don Yugni Lucas, tal vez un apresuramiento de la dirigencia de estas compañías de transporte. Dice, pongámonos una línea que vaya de la parroquia Luis Alfaro a la parroquia Los Esteros. Pensando en que por el cordón industrial grande...
1: Y dos parroquias grandes, ¿entiendes? De mucha...
0: Voy a llevar bastantes pasajeros.
1: Densidad poblacional, ¿no?
0: Pero resulta que eso no le funcionó.
1: Es una
0: Tanto
1: de
0: las... es así que la parroquia Eloy Alfaro, creo que pasan 4, 5 o 6 líneas de buses, que hasta cierto punto como que pueden ser muchas para la parroquia. Y la mayoría de la gente necesita comunicarse desde la parroquia al centro universidad. De Los Esteros al centro universidad. De un X lugar del río al centro universidad. Viendo por esa zona, hasta hospital, están todas estas instituciones. Y ahora, cuando se tiene que hacer una reingeniería, como en todo negocio, aquí muchas veces me ha tocado hacer una reingeniería y decir, ¿sabe qué? Ya tú no vengas a trabajar, voy a dejar computarizado. No le va a gustar al pana. No, pues, ¿cómo puede ser posible? ¿Y cómo le pago a la hembra para poder tocar? No, pues. No. Le va a doler. Pero viene la reingeniería de quien más le duele, porque mes a mes tiene que estar gastando y no ingresa absolutamente nada. O los ingresos no logran satisfacer las necesidades del negocio. ¿Qué es lo que yo quiero manifestar con esto? Que las autoridades locales no deben de ser blandengues a la hora de entregar las frecuencias. Que porque viene la FETUN, que me amenaza, que tal vez un paro, que ellos son la fuerza. A veces no son la fuerza ni en sus casas mismos. Dele la ruta y mañana me tira la ruta para atrás. Y me deja a la gente cabrera porque la gente se acostumbró a aquella ruta.
1: Pero también obedece a veces a un pedido ciudadano. Mire que yo supe que también la parroquia Urbimanta.
0: A ver, está solicitando... los pedidos ciudadanos usted tiene que tasarlos. No es porque me pidan 10 personas,
1: muérele
0: y entréguele el servicio.
1: Indudablemente no, que no.
0: Hay que ser responsables. Hay que ser responsables. Muy, muy responsables porque, repito, si ayer me pediste la línea y te di la ruta, la frecuencia, y hoy me la echas para atrás, yo esa ruta la condeno. ¿Sabes qué? No, no me vuelvan a pedir esta ruta por lo menos después de 5 años. Porque ustedes mismos me la dejaron botada. Ustedes mismos la dejaron botada. ¿Algo iba a decir de Urbi Ríos usted?
1: No, estaba...
0: ¿Qué Urbi, está pidiendo Urbi Ríos?
1: La parroquia Urbi Manta.
0: Urbi Manta.
1: Supe que hay personas que están solicitando línea de bus.
0: Pero ahí hay línea de bus. Pero ahí hay línea de buses.
1: Sí, pero no hasta donde ellos quieren, tal vez.
0: ¿Cómo?
1: Obtención.
0: ¿Cómo?
1: No hasta donde ellos quieren, a lo mejor.
0: La línea de ahí viene, claro, desde la revancha.
1: Claro, viene
0: desde... Sale, pasa por Urbi Ríos.
1: De hecho, la
0: no sé si haya solo una línea o dos líneas, no lo conozco.
1: Entiendo que
0: dos. Ya lo voy a averiguar.
1: La línea 10 y la línea 3 ingresan hasta un poco más allá.
0: No, pues la 5 también entra, ¿verdad? El Michael fue al Rito Civil. La 5 entra, ¿no?
1: Claro.
0: Entra la 5 y entra la... La 11 también. ¿Entran algunas?
1: Ahí está el sector de la revancha popular.
0: ¿Cómo es que quieren líneas? Es que,
1: como usted me decía hace poco, hay gente que a lo mejor quiere que el bus llegue hasta la puerta de su casa o hasta la esquina.
0: Mira, ahí nombraste la 10. Yo te nombré la 5. Freddy dejó la 11.
1: La 3 también entra. Entre ellos mismos, por ejemplo, se hacen una competencia. Yo sé que hay necesidades de la gente, por ejemplo, de los heteros, llegar al registro civil. Es la pasadita. De Cuba llegar al registro civil, del centro de Manta. Hay mucha gente en lugares estratégicos, porque esa es una institución que estratégicamente el ciudadano lo requiere, llegar hasta allá.
0: Mire.
1: Pero no hasta...
0: Por cualquier lado donde usted quiera mandar un bus, va a encontrar gente que quiera transportarse.
1: Por ejemplo,
0: llegar usted a la tiene que tasar,
1: universidad.
0: Usted tiene que tasar si la cantidad de gente que quiere transportarse va a lograr satisfacer la necesidad económica de la unidad de transporte, que de repente es lo que no vieron. Se apresuraron mucho, pero bueno. No quiero pensar que esto sea una medida de presión para incremento de pasajes, por si acaso.
1: Bueno,
0: como ese ilegal incremento que le hicieron a ese pasaje que va en los artesanos, en la zona de los artesanos, porque eso es ilegal, lamentablemente.
1: Nadie dice
0: me nada. Gustaría que sea legal, pero la ley no lo establece así. Es ilegal. Peor aún cuando hay buses que ni siquiera brindan la garantía. ¿Sabe qué me di cuenta este fin de semana? ¿Se acuerda que yo venía hablando de los buses de las Transdelfines?
1: Sí.
0: Unos buses viejos.
1: Sí, que ya tienen años. Muchos años.
0: Oiga, los han forrado de azulito. Ya están igualitos a los de la cooperativa 24 de octubre. Todos los de la FETUN. Antes eran celestes, ¿se acuerdan?
1: Sí, ahora es un...
0: No, ya los vi este fin de semana. Ya vi los buses viejos estos.
1: Un color para similar todos.
0: Todos están igualados.
1: Uniforme ya, uniforme.
0: Todos están igualados.
1: Sí.
0: Y estos buses viejos de la Transdelfines, escúchese bien, ya les voy a traer un video... Ya les voy a tomar una fotografía, ya les voy a decir lo que dice la ley sobre los años de durabilidad del transporte público o de utilidad de los buses del transporte público. Lo que hicieron fue ponerlos parejitos porque eran como que muy visibles ver esos buses viejitos celestes.
1: Ya los borraron, ya le pusieron una capa de pintura, una...
0: Don Johnny Lucas nos trajo a regalar una fotografía también, no, que está ahí.
1: Un video.
0: Póngame ese video.
1: De un bus donde solamente...
0: De una unidad de transporte. Póngalo para salir de la zona, mira. A ver.
1: Una sola...
0: Tres filas nomás tiene ese bus.
1: Sí, tres filas.
0: ¡Tres filas! ¡Papito lindo! ¡Tres filas! ¿Cuántos pasajeros van sentados en esa unidad? Tres filas solamente. Y de un lado, de una persona, y del otro lado, de dos.
1: De dos personas.
0: Entran 6 y 3 aquí, 9 y 5 atrás. 14 personas, capacidad de ese bus. Y en la matrícula dice que por lo menos son 48.
1: Eso dice, una unidad de transporte urbano es construida.
0: Señores de la FETUN, ¿está bien eso? Señores de tránsito, ¿está bien eso? Dígalo, yo los emplazo públicamente a que salgan y lo digan, que sí está bien.
1: Esa es la unidad número 18 de la FETUN.
0: Yo quisiera que salgan y digan, no, está bien lo que estamos haciendo. No, pues. Ellos están convirtiendo la transportación en buses populares, sardina en lata, arrejúntate que entramos 50 parados.
1: Solo falta que eliminen la otra columna y nomás dejen una de un lado y una del otro lado.
0: Ya, mejor dicho, quítenle todos los asientos y lleven solo parados nada más, pues. Como el cajón de un camión. Nomás pónganle los tubos arriba para que la gente se agarre y se pueda sostener, pues.
1: Pregunto, ¿quién tiene la autoridad para...?
0: ¿Cómo que quién tiene? Y eso no se pregunta, porque hay tránsito. ¿Ya? Municipio, si me estás pidiendo un aumento, ¿cómo te voy a aumentar? Pero mira,
1: parecería
0: esto.
1: Que no, parecería que...
0: ¿Qué es esto?
1: No hay ley, no hay autoridad.
0: Es que no les interesa. A ellos más les interesan los controles de tránsito, licencia, matrícula, que este carro que sí, que no sé cuántito, que págame por lo de acá, que págame por lo de acá. Y esto aquí no les interesa. Y se los estoy demostrando. Mire eso. Yo no ando en buses, pero bueno. El compañero logró grabarlo. Es para asustarse. Por Dios, es para asustarse. 8:16. Transporte popular en donde tenemos el precio del pasaje más caro del Ecuador. Y los buses son como el transporte popular. Capacidad 12 personas, 14 personas, 16 personas. Y léanles lo que dice la matrícula. La matrícula debe decir 48 personas, 44 personas, 40 personas, pero tienen menos de la mitad de asientos. Conociendo que los asientos deben estar también porque hay gente que necesita sus asientos y paga por transportarse y no como sardina en
1: grana. Servicio, dice ejecutivo.
0: 8:16.
1: El tener menos asientos no quiere decir que sea ejecutivo, ¿no? O ejecutivo como está dentro de la normativa que ofrecen el servicio.
0: 8:17, señores, se reporta desde La Cuata un hecho violento a esta hora de la mañana, hace poquísimos minutos. Nuevamente empezamos mal el día, empezamos tal vez más la semana. Jacuatas, esto pertenece al cantón Montecristi. Un nuevo hecho en este momento, de esos de violencia se desarrolla. Nosotros nos vamos a retirar, gracias. Un abrazo a propósito del deporte. ¿Y qué pasó con Argentina Miel? Se ha perdido, ¿no? Ni porque ganó su Barcelona. Yo pensé que iba a amanecer feliz hoy día porque le había pegado al gordo.
1: El saludo a la señora Navalalo, pero está durmiendo Argentina.
0: No ha aparecido. No ha aparecido, ni me llevó a Lanca tampoco. O sea, me llevó en la apuesta que le hizo al equipo. No me llevó. Me hubiera gustado que me hubiera llevado para ver que me ganaba alguito ahí. 8:17, nos vamos. Un abrazo a todos, gracias. Excelente día, mañana volvemos.

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0: 8:55.
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Amigos, ¿qué tal? Buenos días. Buenos días, ¿cómo les va? Aquí estoy, quien le habla, Freddy Alberto Kelly Chávez. Gracias a Dios, un día más con vida para estar con ustedes. Trabajar en este medio tan importante que es Radio La Voz de Manta, punto 10, 1570, en amplitud modulada. Buenos días, amigos, buenos días. Estamos hoy lunes, inicio de semana. La fecha exacta es 25 de mayo, año 2026. Bueno, amigos, teléfono de Radio La Voz, 099-963-5011, repito, número de Radio La Voz, teléfono 099-963-5011, mi número de celular 099-3333-067, para sus llamadas normales, mensajes normales a través de WhatsApp, Facebook, está totalmente habilitado mi número de celular, repito, 099-3333-067. Ya se está comunicando Calito Flores, muy bien. Ya se comunicó Calito Flores desde el barrio La Victoria. Buen día a Calito Flores, que se reporta desde el barrio La Victoria. Calito Flores saludando a sus buenos amigos, como no, para Tito María Guale, también para Gallardo, la mochila azul de Tarqui, su perrito Gonzalo Bello allá en Tarqui, está Gallardo, recibe el saludo de parte de Calito Flores, también para Cherokee, para el Corbichero, Campiteo Naval Pedrito Duarte, para el Maestro Changa, también para el viejo Miguel y para tío Chacho La Guava. Guavita, te saludo a tu amigo Carlito Flores desde el barrio La Victoria. Y por supuesto también saludamos a Tinita. Antina Miel está contenta porque ganó su Barcelona 2-1 al Delfín. Ayer, sí, por supuesto, ayer. 2, Barcelona 1 Delfín. Antina Miel es su sobrino Anthony, su amiga Lupita Blanquita Silva, capitán Jorge Mieles Osa, su esposa Trita Barcia Mieles y Jorge Mieles Barcia, el gatito Gonzalo Hugo, su esposa Mari Lucas, allá en San Juan de Manta, también para Pito Reyes, el peluche en la esquina del pavo, y los amigos Botrenilla con su capitán armador Pablo Mero, su esposa Ramona Raquel Anchuni, Antonio, su hijo David Ricardo Juan Pablo, Valentina Estefanía Imar y su nieta Ingrid Ayos, el capitán armador Pablo Mero. Luis Mero con su querida esposa Juanita, su hija Yadira, Gabriel, Liliana y Maribella Mero Mantuano, Pepe López, su esposa El Damero, su hijo Juni, Freya, Jaira y Yusmeri en la ciudad de Costa Azul, capitán Eduardo Mero en su vivienda, Julio Mero, David Mero, Ricardo Mero, la gente Botrenía con su capitán Amador Pablo Mero, escuchando Radio La Voz a esta hora, 9:56 minutos.

Muy bien, 10 de la mañana en Radio La Voz de Manta. Gracias al reportaje de sintonía de Jorge Flores Coqui, se reportó Jorge Flores Coqui saludando a su gran amor, como es Dayanara. Ya, Ro Flor quedó a pie. ¿Qué tal, Coqui? ¿Cómo le va el capitán Pedro Alcoa Guín, su mamita Mercedes Guín, la esposa abogada Mariela Vázquez, su hijo Brito Estefano Oliverio, en una familia del capitán Pedro Alarcón Holguín, escuchando Radio La Voz de Manta, punto dial 1570, y Ramoncito Pilligua, su esposa Zambita Barberán, sus hijos Kevin, Liliana, Jennifer, Carolina, Ronnie, Emily, Andy, su nuera Karina González con su esposo, con su querido esposo Kevin Pilligua, la señora Liliana Pilligua con su esposo El Chino Antón, la familia de Ramón Pilligua y su querida esposa Zambita Barberán, amigo del comedor Keila, calle 12, avenida 34, hermano Santa Marta, para la señora Jenny Mendoza, don José Modesto de Mera, Juanita de Mera, Pistolita, y para Mayra de Mera, la gente chévere de Comedor Keila, en el barrio Santa Marta, escuchando Radio La Voz, punto dial 1570, Manuelito Delgado, su esposa Paula Chávez, señora Gabriela Yajaira Yesenia, Emi Delgado Chávez, su nieto Marque, Dila Calina Lucas, Fiorelito Alguín, Manuelito Delgado de San Juan de Manta. Buen día para Pablito Rodríguez, su esposa Mélida Murillo, su hijo Carlos Maribel Daniel, Mario Lucio Isabel Marudi, nieto amigo vecino Pablito Rodríguez en Colorado, don José Carlos Barcia, se había perdido don José, don José Carlos Barcia, su esposa Edith Gallo en El Palmar. Una canción para Dayanara de parte de Jorge Flores Coqui con su dulce amor.

Ahora mismo ya son las 10 y 4 minutos. ¿Qué tal? Toñito Bonilla en Carolina del Norte. Toñito Bonilla en Carolina del Norte. Pepito Guevara, Boris Basurto, Tomás Mantrano, Daniel Pacamal y Johnny Barcha, amigo, está en extranjero. Toñito. Toñito Bonilla escuchando la voz. Punto 10, 1570 en amplitud modulada. ¿Qué tal para Richie en España? Se me ha perdido Richie. Richie en España, su querida esposa Moncita, sus queridos hijos, allá en España, Richie, no te pierdas, Richie, Richie. La cinturía cordial también de Almita Quijije, su esposo Hugo López y sus queridos hijos, saludando a sus hermanos Camanta, para Jimmy Quijije, también para Pepito Quijije y también para su amigo Ángel Parral, de parte de Almita Quijije, don Gustavo Rodríguez Mayor, Luis Alberto Delgado, su esposa Jenny Bailón y para Margarita Rey en Barcelona, España, Marinita Chinga, su esposo Alfonso Pilay en Perugia, Italia. Buenos días, buenos días, buenos días para los amigos San Juan de Manta, Carlos Alberto Delgado, su esposa Albita Delgado, soy Giancarlo con su esposa Eliana Sadeño, licenciada Yulisa Olivia Delgado, Maurito está diciendo, señor Juan Delgado, Yandri Delgado, su esposa Marbeles, Daniel Delgado, su esposa Yuna Delgado, a los niños Yarey, Yesari Jefferson, don Rafa, su esposa Maribel Delgado, también para Colón Vélez, Pablito Delgado, Enrique Lucas, maestro Galo Lucas, la gente de San Juan de Manta. Ahí está mi pana Carlitos Alberto y don Rafa allá en San Juan de Manta. Ya son las 10 y 6 minutos.

La hora, amigos, 10 de la mañana y 8 minutos en Radio La Voz de Manta, 10 de la mañana y 8 minutos. Buen día para ti, Chocho La Guava, Guavita, su mamita, Bolivia, Veje, Camero, se ve en Tarqui. También para Ramoncito en Tarqui, ayer estuvo en la casa de mi pana. Ramoncito en Tarqui, su mamita Isabel Mero en El Palmar. Juanito Marraquín Tarqui, su amigo José Mendoza, Barro Santana en Los Montecristi. Juanito Marraquín y su hijo Juan Manuel, Juan Arturo, Maribel, Gladys, dice Marraquín. Juanito Marraquín en la parroquia urbana de Tarqui. Buen día para el amigo Pablito López Bello, su querida hija Arianita, su Jeremy, la esposa Marisa López Pinde, Pablito López Bello, Frankie Roca, su esposa Marta Isabel López, su Dianita Roca, Don Pancho López, ahorita bien está en el cielo, Capitán John López Bello, para su familia, ¿qué tal? Para Gallardo, la mochila azul, el gallo Bello Tarqui, su papá Gonzalo Bello, y su perrito, la mascotita Bailey Bello, para el maestro Changa, y para Chari, Chari en el Callejón de Barrio Miñau, ¿qué tal Chari? Chari en el Callejón de Barrio Miñau, también para el viejo Miguel. Pepito Reyes en la esquina del Pau, Pepito Reyes. Y Arentina Mieles, Tinita. Arentina Mieles, su sobrino Antonio, su amiga Lupita Blanquita Silva. Capitán Jorge Mieles Osa, su esposa Trita Marcia Mieles y su hijo Jorge Mieles Marcia. Buenos días, Arentina. Arentina Mieles, 10 y 10 minutos.

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Y amigos, son las 10 de la mañana y 4 minutos. ¿Qué tal? Personal de Voz Trenilla, su capitán Amador Palomero, su esposa Ramona Raquel Anchuña Antón, su hijo David Ricardo, Juan Pablo, Valentina, Estefanía y Mari, y su nieta Ingrid, yo soy el capitán Amador Palomero, Luis Mero con su querida esposa Juanita, su hija Yadira, Gabriela, Liliana, Maribella, Mero Mantuano, Pepe López, su esposa Aldamero, su hijo Juniper, Yajaira, Yumeri, en la ciudad de Costa Azul, capitán Eduardo Mero en Sivienda, Julio Mero, David Mero y Ricardo Mero, la gente de Voz Trenilla con su capitán Amador Palomero, en San Juan de Manta, para Manuel Delgado, su esposa, la señora Paula Chávez, su hijo Gabriela, Yajaira, Yacenia, Emi de Ochoa, su nieto Maqui, Dira, Kalina, Luca, y Florita Luis, Manuelito Gaza, Juan de Manta, Tomás Mero El Peje, su esposa María Espinosa, su hijo Darwin, Joana, Justin, sus nietos, el que Cristo Mayer, el subieron Cristóbal Mantuano, en el barrio Miramar, Tomás Mero El Peje, ¿cómo te va, Peje? Alberto Espinosa, Carabrí, su esposa Cina Cañarte, la familia Pillazagua, en el barrio Miramar. Ahí está don José Modesto Pillazagua, escuchando Radio La Voz. También para pana Marcelo Pillazagua con su querida esposa María Espinosa. Oh, miren Espinosa, la esposa de Marcelo Pillazagua. Buen día para Pedro Antonio Pillazagua, su esposa Anita Catagua, barrio Miramar. Buen día también para la gente de Los Esteros, barrio María del Mar, la familia Mantuano Pillúa, don César Mantuano, Rosita Pillúa, está en el cielo. ¿Qué tal? Ahorita Mantuano, Rosario, Samira, Clarita, Mercedes, Miriam, Medardo, Juan Mantuano, para Luis, para el Pollito, para Adriana García, está Adriana García, para Josué, Fernando García, su esposa Jessica Mantuano, Mauricio Mantuano, su esposa María, su inquilino, para Dana, don Gregorio Mero, su esposa Mercedes Mantuano, a su vez Lorena, Araceli, Sonia. ¿Qué tal, Caín Mantuano?

7:37 minutos. ¿Cómo le va a la gente de Hippie Japa? Para el doctor Fausto Centeno en Hippie Japa. Ahí está la familia Mantono Rivas, también la familia Rivas Mantuano, la familia Rivas Mantuano, escuchándole ahí la voz, don Pedro Rivas, su esposa, la abogada Leida Mantuano, también para su nieta Alison Rivas, que estará Alison Rivas, y para Fabricio Rivas, ahí está Aurita, Rosario, Samira, Clarita, Mercedes, Miriam, para toda la familia Mantuano Pillín, al barrio María del Mar de Los Esteros. Buen día, para saludar también, se reportó Carlitos Flores, Barra Victoria, saludando a todos sus amigos, ya lo conversaremos con el tema, la banda borracha, partido Checho La Guava, ahí está la guavita con su querida mamita Bolivia Beca, Mercedes en Tarqui, también para Ramoncito en Tarqui, Ramoncito saluda a su mamita Isabel Mero en el Palmar. ¿Cómo le va? A Juanito Marraquín Tarqui, su amigo C. Mendoza, Barro Santana, Nuevo Montecristi, Juanito Marraquín, su hijo Juan Manuel, Juan Arturo, Maribel Gladys, Deice Marraquín, Juanito, para en Carolina del Norte, para Toñito, Toñito Bonilla, Toñito Bonilla, Pepito Guevara, Boris Basurto, Tomás Mantuano, Dani López Camales, Jerry Barcia, Luis Alberto Delgado Soposo en Ibañón, para Margarita Reyes en Barcelona, España, Marinita Chinga Soposo, Alfonso Pelay en Perú, Italia, Almita Quijije, Almita Quijije y su esposo Hugo López y su hijo, saludan a sus hermanos Camanta, para Jimmy Quijije y también para Pepito Quijije, para Ángel Pará de la Pepa, ¿qué tal Pepa? En España para Richie, se me ha perdido Richie, Richie, no se comunica Richie, en España Richie, su querida esposa Moncita y sus hijos allá en España. ¿Cómo le va? Angelito en Chile, en Chilán, su esposa Maribel Santana, sus queridos hijos, Ángel, Jonathan, Jane, los nietos Ángel, Fernando, Anthony y su mamita María Chilán, escuchando Radio La Voz, la gente de 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Don Vicente Bailón, buen día. Para Líder Moreira, su esposa Lupe Flores, a su hijo Dar Rosano, su hijita Rosanita, Líder Moreira, Carlos Anchunia, Santo Anchunia, buen zapatero de los esteros, su esposa Dolores Mantuano y su hijo Ronda Anchunia en la toma de agua. Angelito El Gaucho Chesado, su esposa Martita Santana, para sus hijos Irving y también para Agustín. El saludo grato para Cali, Cirilito, para Juan, Cirilito, saludos a su amigo Jorge Vélez Urguín de San Juan de Manta y, como no, para Don Ser Espinosa, su esposa Mariela Basulto, su hijo Ronda Luis Vino, Don Ser Espinosa, el Miquito, Enrique Pellivo en los Esteros, Ángel Parra de la Pepa, su amigo Gonzalo Suárez y Pepito Quijín en las Cumbres, Pepa, Pepa, para Coqui, Jorge Flores, Coqui, con sus grandes amores, primero está Daña Nara y ya quedó en segundo lugar a Ro Flor. Buenos días para Chamo Los Nidas, Armando López, Juanito, Maquito, también para todos los amigos que escuchan Radio La Voz de Manta, ahí está Carlito Flores, ya le ponemos la banda borracha para Tío Chacho La Guava. Ahí está el amigo Echamos la Unida, Armando López, Papalucho en su cevichería de Villa Marina, para Lisandro, señor, con toda su familia, para Echamos la Unida, Armando López, Juanito, Paquito, Lidia Moreira, para Martín Delgado, su esposa Isabel Rivera y sus queridos hijos, Mariela Delgado, Henry, Ángel, Carmen, Daniel Delgado, en el barrio de la Victoria, don Pedro Pastor Rivera, su querida esposa e hijos también. Buen día para Ramón Espinales, su esposa Patricia Mero, su hijo Yarixa, Viviana, Jesse, Jonathan David, su nera Vanessa Zambraza, Danchino Yumeri, su yerno de Maza, su cuñado Wilber Mero, en las que le nace Vial Palmar, la familia Espinales Mero. ¿Qué tal para el capitán Carlos Alberto López Monge, para Chino Dios Espinosa, para Tío Lo Mantono, también para Bolívar Flores, Bolívar Flores? Buen día, buen día. Para don José Carlos Barcia, su esposa Diga en el Palmar, se me ha perdido José Carlos Barcia. Amigos gratos, cómo no, para Simón Mantuano, Soñeto con sus hijas, la señora Patricia, su esposo Pedro Anchundia, la señora Marcela, su esposo Juan Antón, la señora Alexandra Mantuano, su esposa en el pueblo Chivito, para la señorita Gema, está de vacaciones Gema, con el viaje Gema, Monserrate, Flores Mantuano, también su prima Sheila Anchundia Mantuano. ¿Qué tal Simón? Simón Mantuano, ¿cómo te va Simón? ¿Con qué estará Simón? ¿Estará con Manuela, con Esperanza, con Blanca Palma, con Soledad? ¿Con quién estará mi pana? ¿O con tío Chucho La Guava, Lisandro Cedeño, en este
lunes feriado también. Ok, Simón, buenos días, Simón Montano.

Muy bien, gracias, reportaje de sintonía de Simón Mantuano, Soñito, con su hija, la señora Patricia, la señora Alexandra, la señora Marcela Mantuano, a sus respectivos esposos, y también para Gema, que está Gema Monserrate Flores Mantuano, y su prima Chailita Anchunia Mantuano, escuchando Radio La Voz. Simón Mantuano, Soñito, Jorge Flores Coqui también, con su gran amor Dayanara, y también para Arroz Flores. ¿Qué tal? ¿Cómo le va a la gente? Come OK, la calle 12, avenida 34, Barrio Santa Marta, señora Jenny Mendoza, don José Modesto de Mera, Juanita de Mera, para Pistolita, para Mayra de Mera, don Jorge Castillo con sus tres amores, su esposa Marita Barrerán, su hija Dayana y Lilian Castillo, los estrellas, don Jorge Castillo, para Gema, ¿qué tal Gema Castillo? Leonardo Dueñas, y también para su hija Dalía Calés de Castillo, su papá Juan Castillo, Gema Castillo, Ramoncito Pilligua, su esposa Zambita Barberán, su hijo Kevin Liliana, Jennifer Carolina, Ronnie y Emiliandi, su nuera Karina González con su esposo Kevin Pilligua, el chino Antón con su esposa Liliana Pilligua, la familia Pilligua Barberán, la gente de Taller Pictura de Topo Tres Reyes, ahí está 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El maestro conductor Luis Menoscal, con su hijo Henry Menoscal, en la calle 108 de Tarqui, don Henry, con su esposa Gina Pillazagua, y su hijo Luis Fabián Menoscal, maestro conductor Luis Menoscal, en la calle 110 de la parroquia urbana de Tarqui, y para Mariela Delgado, Henry Ángel, Carmen Daniel Gabor, la Victoria, Gonzalo Mero, la Yuri, y su hijo Gonzalo el Venado, está el Venado allá en el barrio de San José, la Yuri, como te va también para saludar a Pedro Pastor Rivera, para todos sus seres queridos, don Julio César Parrales Moreno, su esposa Teresita Mero, a sus queridas hijas e hijos también, para Fabricio Carreño, su esposa Ana Parrales, a Sibines Nayeli, Fabricio Junior, para Julio Junior Parrales Mero con su esposa Lesana Barahona, la señora Lili Parrales con su esposa Alfredo Mantuano, don Sebastián Mantuano, y para Laurita Mantuano, la familia de don Julio César Parrales Mero con su esposa Teresita Mero. ¿Qué tal para la familia Parrales, Alfredo Parrales, Carlos Parrales y para Yuli? ¿Qué tal Juliana Parrales allá en el barrio La Victoria? Para la familia Lucas, Camilo Lucas y también para la muñeca Lucas a sus hijos e hijas, para Mayra Lucas, Julio Lucas, el piojito vandálico y también para Enrique Lucas y para saludar a allá en el barrio La Victoria, Carlito Flores, saludos a su amigo, para Nímel Cañita Junior, para Tito María Guale, también para el maestro Changa, para el viejo Miguel y para Gallardo, la mochila azul y su perrito, la mascotita Bailey Bello, para el carpintero naval Pedrito Duarte, que se ha perdido Pedrito Duarte, cómo no, para Cherokee, para el corbichero y especialmente para la guava, tío Checho la guava, José Hermano García Guava con su mamita Bolivia Beca Mereza en Tarqui y también Ramoncito en Tarqui. Saludos a su mamá Isabel Mera. Ahí está su canción, mi pana, Carlito Flores, para saludar a la Guava. La banda está borracha. A esta hora, 10:49 minutos.

La hora, amigo, la hora de la guardia son las 10 de la mañana y 52 minutos en Radio La Voz de Manta. ¿Qué tal, Capitán Pedro Alcón Holguín, que labora en la presa Nisa de Pozola? Capitán Pedro Alcón Holguín, su mamita Mercedes Holguín, la esposa abogada Mariela Vázquez, su hijo Britan Estefano, Bolívar y Onul, la familia del Capitán Pedro Alarcón Holguín, escuchando Radio La Voz de Manta. Tomás Mero, el pez, su esposa María Espinosa, sus hijos Dago y Johanna Justin, su nieto Elke Cristo Mayerli, su yerno Cristo Mamantoro, Mario y Meramar, Tomás Mero, el pez, don el señor Marcelo Pillazagua con su esposa Miriam Espinosa, don Pedro Espinosa Pillazagua y su esposa Anita Catagua, Alberto Espinosa Carabalí, su esposa Echena Cañarte, la familia Pillazagua en el barrio Miramar de Los Esteros. Y para saludar ahorita Mantuano, la familia Mantuano Pilligua en el barrio María del Mar, don César Mantuano, Rosita Pilligua está en el cielo. ¿Qué tal ahorita? Ahorita Rosario, Samira, Clarita, Mercedes, Miriam, Medardo, Juan Mantuano, para Luis, para Pollito, para Briana, que está Briana García, para Josué, Fernando García, su esposa Jessica Mantuano, Mauricio Mantuano, su esposa María, su y para Dana, don Gregorio Mero, su esposa Mercedes Mantuano, a su hija Lorena, Araceli, Sonia. Buen día también para Javier Mantuano, su esposa, hijos. Luciano Mantuano, su esposa, Blanquita Rivas, está en el cielo. Para saludar también a César Mantuano Catira, la señora María Mantuano. ¿Cómo le va? El saludo para Johnny Mero, su esposa, Mira Mantuano, su hija licenciada, Lice Mero Mantuano. Y para Yandela Mero Mantuano. Buen día también para Esperancita Peloso, su esposo, en el espacio del barrio San José, en Jipijapa. Para el futuro alcalde de Jipijapa, el doctor Fausto Centeno. Le saludo a su amigo Pedro Rivas, desde Los Esteros de Manta. Hace Jipijapa para el doctor Fausto Santana. Buen día, para saludar, ahí está don Pedro Rivas, con su querida esposa, la abogada Leida Mantuano, como no, para su hijo Fabricio Rivas, y también para su nieta Alison Rivas, está de vacaciones Alison Rivas. Ahí está la gente chévere de Los Esteros escuchando Radio La Voz punto 10, 1570, amplitud modulada, y don Pedro Rivas está con la botella escuchando Radio La Voz. Ahí está su tema, don Pedro, la botella, para don Pedro Rivas.

La hora, amigos, 10 de la mañana y 57 minutos, 10 de la mañana y 57 minutos. ¿Qué tal, Manolito Delgado, su esposa Paula Chávez, su hijo Gabriela Yajaira Esenia, Emilia Chávez, su nieto Mike, Dila, Carlina, Luca y Fiorelita Holguín, la familia Manolito Delgado allá San Juan de Manta, Carlos Alberto Delgado, su esposa Alvita Delgado, su hijo Giancarlo con su esposa Liana Cedeño, licenciada Yulisa Oliver Delgado, Maurito también se relaciona con Delgado, Yandri Delgado, su esposa Mar Vélez, Daniela Delgado con su esposa Dina Delgado, los niños Yarella, Jefferson Calé y para don Rafa, su querida esposa Maribel Delgado y también para el señor Colón Vélez, para Víctor Delgado, Enrique Luca, Maestro Gar Luca, la gente de San Juan de Manta, está don Rafa, Carlito Alberto Gar, escuchando Radio Voz Punto Diel, 1570 Pretú Modulada, y los amigos del taller de pintura Automotriz Reyes, ahí está Richard Gabriel, su papito Jorge Reyes, Orellana está en el cielo, Richard Gabriel Cachetada, abogado 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Ahí está Richard y Gabriel Gallardo, la mochila azul Gallardo, su papá Gonzalo Bello, su perrito, la mascotita Bailey Bello, que está Gallardo, corte va Gallardo. También para Pablito López Bello, su hija Arenita, su Jeremy, Pablito López Bello, su esposa, la señora Marisa López Pin. Buenos días para el amigo Gallardo, que es su papá, su papito Gonzalo Bello. Para el maestro Changa, también para Frankie Roca, su esposa Marta Isabel López, su edilita Roca, como no, para el capitán Pablo López Bello, también para Chari, Chari en el callejón de Barrio Miñahue y su, ahí está su familia, el popular viejo Miguel, la gente de Tarqui y el señor capitán del barco El Pierre, el capitán Guido Palma. Su esposa María Flores, hijo de la cumbre, capitán Guido Palma, Robocó, Sosoto, Basito, H. Mile Pachay, escuchando Radio La Voz, el Che Mile Pachay, capitán Gufi, capitán Alberto Delgado, sombrerito, Vicente Miguel Papa, su mamita María Franco, su esposa Rosy Nero Solomero, doctora Ana, señora Marisa, licenciada María José, Ángel Leonardito, capitán Lumero, capitán Pascual Lumero, capitán Palomero, Paquita Mire Ceballito y Samarita, la nieta querida Vicente Miguel Papa, capitán Guido Palma, su amigo Gabriel Cochoso, para capitán Pelé, William Delgado Gallina, Giovanni Delgado Huevito, para la Juana y su amigo Pedrito Vera, también para Murillito, Clovis Bravo, amiguito el rey, capitán Loco Segundo, capitán Topo, capitán Beldegado Cacheta, la gente del barco Pierre con su capitán, el señor Guido Palma. Ya son las 11 horas.

11:04. ¿Qué tal? Angelito Chino Chilán, su esposa Maribel Santana, a sus queridos hijos Angie, Jonathan, Jenny, los nietos Angie, Fernando, Anthony y su mamita María Chilán. Angelito Chilán en la calle 8, avenida 18, acá en el centro de la ciudad de Manta. ¿Cómo le va? Para Ángel Delgado Echezado, su esposa Martita Santana, para su hijo Irving, para Agustín, Lidia Moreira, su esposa Lupe Flores, a su hijo Dana Rosana, su hijita Rosanita, Lidia Moreira, Carlos Anchundia, Santo Anchundia, buen zapateo de los esteros, su esposa Dolores Mantuano, y su hijo Ronnie Anchundia en los esteros, para don Alejandro Mantuano, su esposa Anita López está en el cielo, don Alejandro Mantuano, a su querido hijo René, Fabián, Jane, su nieto Aldair, Adamari, mira Alejandrita, Ali, su hija y la familia de don Alejandro Mantuano. ¿Qué tal? Jimmy Quijije, su esposa Marilyn Chimbo, para don Ser Espinosa, su esposa Mariela Basurto, su hijo Ronald y divino Ser Espinosa, el miquito Enrique Pillón en los esteros, Ángel Parral de la Pepa, su amigo Gonzalo Suárez y Pepito Quijije en las cumbres. ¿Qué tal, Pepa? Buenos días. Para Lisandro Cedeño con su familia de Barrio Lazareto, para Cali Cirilito, para Juan Cirilito, saludos amigos Jorge Vélez Luquín de San Juan de Manta, Arroz Flor y Dayandana, saludos a su gran amor Jorge Flor y Coqui. Buenos días para la cangreja, Capitán Bolaño en Tarqui, para el Chamo Lonida, Armando López, Juanito, Paquito, Lidia Moreira, don José Carlos Barça, su esposa de Caño del Palmar, Pedro Pastor Rivera, su querida esposa y sus hijos, Oleva, Martín Delgado, su esposa Rivera y su familia, para el Capitán Carlos Alberto López Monge, el Chino Diomedes Espinosa, Bolívar Flores, para Teodulo Mantuano, para la Baby y para Simón Mantro, su hijo con sus hijas, la señora Patricia, su esposo Pedro Anchuni, la señora Marcela, su esposo Antón, la señora Alexandra Mantua, su esposo Daniel Flores Chivito, para Gema, la señorita Gema, Monserrate Flores Mantuano, ¿qué tal Gema? Para su prima Sheila Anchuni Mantuano, Simón Mantro, escuchando Radio La Voz a esta hora, 11:05.

La hora, amigos, 11 y 7 minutos en Radio La Voz de Manta. Pepito Reyes, peluche en la esquina del Pepito Reyes. La gente del comedor que hay, la calle 12, avenida 34, Nueva Santa Marta. Para la señora Jenny Mendoza, don José Modesto de Mera, Juanita de Mera, Pistolita, para Mayra de Mera. Richie, se ha perdido Richie en España, no se comunica Richie, Richie en España, su querida esposa Moncita y sus hijos allá en España, Richie. Luis Alberto Higuera, su esposa Irene Baglino, para Margarita Reyes en Barcelona, España. Marinita Chinga, su esposo Alfonso Pilar en Perú y Italia. Toñito, Toñito Bonilla en Carolina del Norte. Toñito Bonilla, Pepito Guevara, Boris Basurto, Tomás Antonio, Dani López Camal y Johnny Barcha, amigo, está en extranjero. Para Gustavo Rodríguez en Nueva York. Señora María Santana, los esteros por la cancha de los Halcones. Señora María Santana, Almita Quijije en Estados Unidos. Almita Quijije, su querido esposo Hugo López y su hijo saludan a Pepito Quijije, a Jimmy Quijije acá en Manta. También para Ángel Parra de la Pepa, amigos gratos que están en extranjero. Toñito Bonilla y para familia Mantono Pilligua en el barrio María del Mar, los esteros. Don César Mantono, Rosita Pellivo está en el cielo. Ahorita, Rosario, Samira, Clarita, Mercedes, Miriam, Medardo, Juan Mantono, Paulista, Palpollito, para Briana García, para Josué, Fernando García, Soposa, Jessica Mantono, Mauricio Mantono, Soposa, María Suinquín, para Dana, Don Gregorio Mero, Soposa, Mercedes Mantono, Sella Lorena, Arcelia, Sonia, ¿qué tal, Cair Mantono? Luciano Mantono, Soposa, Blanquita Rivas, ella está en el cielo. ¿Cómo le va César Mantono, Catire? Y para María Mantono, buenos días. Para Johnny Mero, su esposa Mira Mantono, a su hija licenciada Lice Mero Mantono, y para Yandela Mantuano, ¿qué tal? Esperancita Piloso, su esposo Helio Sácido, le saludo su comadre ahorita Mantuano, y don Pedro Rivas, con su querida esposa, la abogada Leida Mantuano, y por supuesto también para su hijo Fabricio Rivas, y para Alison, que está de vacaciones. Alison Rivas, ¿qué tal? Amigos gratos que escuchan Radio La Voz de Manta y disfrutando de una cerveza, está don Pedro Rivas con Aurita Mantovo también y Charito, la gente chévere del barrio María del Mar en Los Esteros.

Ok, amigos, 11 y 14 minutos en Jipijapa para el doctor Fausto Centeno. Le saludo a su amigo de Manta, don Pedro Rivas. ¿Qué tal, Manolito Ligado, su esposa Paola Chávez, su hijo Gabriela Yajaira Esenia, Emi Diego Chávez, su nieto Maque, y la Caline Luca y Fidelita Alguín en San Juan de Manta, Manolito. Manolito Vince, su esposa Serena Chiquito, su hijo Ricardo de Nispetita, nos escucha Barro Centenario y Manolito Vince está en la posa vendiendo el excelente cebollado. En la calle 110, para el maestro conductor Luis Menoscal, con su hijo Henry Menoscal y su esposa Gina Pillazagua y su hijo Luis Fabián Menoscal, la familia del maestro conductor Luis Menoscal en la calle 110 de la parroquia Tarque, también para la gente de taller Pintor Automotriz Reyes. Ahí está Richard Gabrezo, papito Jorge Reyes, Orellana Estanciero, Richard Gerber Cachetada, Ahogá Franque Bailón, el gato William Macías, capitán Gregorio Moreira Luca, capitán Guineo, la gente de taller Pintor Automotriz Reyes en la calle 108, avenida 108, la parroquia Tarque, contigo el colegio San José, está Richard Gabriel, Ramoncito Pilligua, su esposa Sambita Barberán, su hijo Kevin, Liliana, Jennifer, Carolina, Ronnie, Emily, Andy, señora Karina Gonzalo con su esposo Kevin Pilligua, el chino Antón con su querida esposa, la señora Liliana Pilligua, la familia Pilligua Barberán y el personal de Botrenilla, a su capitán armador Pablo Mero, su esposa Ramona Raquel Anchuni Antón y su hijo David Ricardo, Juan Pablo, Valentina, Estefanía y Mari, y su nieta Ingrid Jolson, el capitán armador Pablo Mero, Luis Mero con su querido esposo Juanita, su hija Yadira, Gabriela, Liliana y Maribella Mero Antuano, Pepe López, su esposa El Damero, su hijo Juni Frey, Jair y Jumere, en la ciudad de Costa Azul, capitán Eduardo Mirenzi Vivienda, Julio Mero, David Mero, Ricardo Mero, la gente de Botrenilla con su capitán armador Pablito, no se me espera Pablito. Pablito Mero se me ha perdido también, Luis Mero se me ha perdido, mi pana. Ok, y quiero saludar a Pepito Reyes, el peluche de la esquina del pavo. Pepito Reyes y Tinita, Argentina Miel está saboreando el triunfo de Barcelona contra el Delfín. ¡Qué bien, Argentina! Argentina Mieles, su querido sobrino Anthony, su amiga Lupita y Blanquita Silva, capitán Jorge Mieles Osa, su esposa Trita Barcia Mieles y su hijo Jorge Mieles Barcia, el gatito González Ugar, su esposa Mayluca allá en San Juan de Manta. ¡Buen día! ¡Argentina Mieles en la Ciudadela Naval!

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¿Qué tal, amigos gratos? 11:37 minutos en Radio La Voz de Manta, 11:37 minutos. ¿Cómo le va el maestro constructor Luis Menoscal? Consigo Henry Menoscal y su esposa Gina Pillazagua y su hijo Luis Fabián Menoscal. Ramoncito Pillihua, su esposa Sambita Barberán, su hijo Kevin, Liliana, Jennifer, Carolina, Ronnie, Emil, Andy, señora Karina González con su esposo Kevin Pillihua.

Andón con su esposa Liliana Pillihua, Tomás Mero el Peje, su esposa María Espinosa, su hijo Damo Joana Justin, su nieto X Cristo Mayerli, su yerno Cristóbal Mantoro para Miramar, Tomás Mero el Peje, Alberto Espinosa Carabelí, su esposa Yesenia Callarte, don Marcelo Pillazao, su esposa María Espinosa, para Miren Espinosa, también para José Antonio Pillazao, don Pedro Antonio Pillazao, su esposa Anita Catagua, la familia Pillazao para Miramar. Para el personal Botrenilla, su capitán armador Pablo Homero, su esposa Ramona Raquel Anchini, Antonio, su hijo David Ricardo Juan Pablo, Valentina Estefanía Imar, y su nieta Ingrida, yo soy el capitán armador Pablo Homero, Luis Mero con su querida esposa Juanita, su hija Yadira, Gabriela, Eliane, Maribella, Mero Mantono, Pepe López, su esposa Lamero, su hijo Juni Freya Jaira y Yumeri en la zona de Costa Azul, capitán Eduardo Mero en su vivienda, Julio Mero, David Mero y Carmero, la gente Botrenilla con su capitán armador Pablo Homero, capitán Pedro Alcón Holguín, que labora en la presa Nisa Pozorja, capitán Pedro Alcón Holguín, su mamita Mercedes Holguín, la esposa abogada Marela Vázquez, su hijo Brita Anastófano, Oliver y Ornú, la familia del capitán Pedro Alcón Holguín.

8:40, ¿qué tal? Juanito Marajín Tarquis, amigos Juan Manuel, Juan Arturo, Maribel Gray, Deise Marajín, los hijos de Juanito Marajín, amigos de Mendoza, Pablo Santana, Nuevo Montecristo, Juanito Marajín Tarquis, tío Checho La Guava, Salomón García Guava y su mamita Bolivia, Bel Camelo, señor Tarquis, también para Ramoncito, Ramoncito y su mamita Isabel Mero en el sector de El Palmar. Pablito López Bella, su Arenita, se ve Jeremy, también su esposa Marisa López Pin, Frankie Roca, su esposa Marta Isabel López, su Arenita Roca, don Pancho López, ahorita bien está en el cielo, capitán John López Bello, ¿qué tal? Para el maestro Changa y el viejo Miguel y para Chari en el callejón de Barrio Miñagüe, ¿qué tal Chari? Buen día para Gallardo, la mochila azul, su papá Gonzalo Bello y su perrito, la mascotita Beli Bello. El maestro conductor Luis Menoscal con su hijo Henry Menoscal y su esposa Gina Pillazagua y su hijo Luis Fabián Menoscal, el maestro conductor Luis Menoscal, escuchando la isla de Manta, Ramoncito Pellego, su esposa Samita Barberán, su hija Emiliana, Jennifer Carolina, Ronnie y Emiliandi, su querido hijo Kevin Pilliva con su esposa Karina González, también la señora Liliana Pilliva con su esposo Chino Antón, don Jorge Castillo con sus tres amores, su esposa Marita Barredán, su hija Dayana y Liliana Castillo, los tres, don Jorge Castillo, para Gema Castillo, su hija Lidia, que le dio el Castillo, su papá Juan Castillo, Manolito Delgado, su esposa Paulita Chávez, su hijo Gabriela, Yajaira, Zeni, Emilio Chávez, su nieto Maque y la Calina y Luca, y Fiorito Alguien, Manolito Garza, Juan de Manta, en Jipijapa, para el doctor Fausto Centeno, en el barrio María Almar de los Esteros, la familia Mantro Pillúa, don César Mantro Rosita Pillúa está en el cielo, capitán John López Bello, y también saludamos a otros buenos amigos, como es para ahorita Mantro Rosario, Samira, Clarita, Mercedes, Mire, Medardo, Juan Mantro, para Luis, para el Pollito, para Briana García, Fernando García, su esposa Jessica Mantuano, Mauricio Mantro, su esposa María, su hija Kevin Paradana, don Gregorio Romero, su esposa Mercedes Mantro, su hija Lorena Araceli Sonia, Javier Mantuano, ¿qué tal? Luciano Mantro, su esposa Blanquita Arriba está en el cielo, también para César Mantro, Catile, señora María Mantuano, Johnny Mero, su esposa Miriam Mantuano, a su hija licenciada Licea Mero Mantuano, y para Yanela Mero Mantuano, Esperancita Piloso, su esposa en el Sásudo, le saluda a su comadre ahorita Mantuano, y para don Pedro Rivas, con su querida esposa la abogada Leda Mantuano, su hijo Fabricio Rivas, para Alison, ¿qué tal Alison Rivas? La familia Mantuano Pillivo escuchando ahí la voz allá en Los Esteros.

La hora, amigos, 11:48 minutos, como el tiempo avanza y nadie lo detiene. ¿Qué tal, mi gente chévere? Pepito Reyes, peluche en la esquina del Pau, Pepito Reyes. Buenos días, buenos días, buenos días. Carlito Flores, que se reportó, Carlito Flores, Carlito Flores. Saludos a sus amigos, Aníbal Cañita Gino, para Teo Chacho La Guava. También para saludar a otros buenos amigos, para Nibi y para Cherokee, también para el Corbichero, Capitán Naval Pedrito Duarte, para el Maestro Chango, para el viejo Miguel, para todos ellos de parte de Carlitos Flores, Barrio La Victoria, la sintonía también de Simón Mantró Soñito con sus hijas, la señora Patricia Soposo Perón Jr., la señora Marcela Soposo Bantón, la señora Alexandra Mantró Soposo en el Flor Chivito, y para la señorita Gema. ¿Qué tal, Gema? Monserrate Flores, Mantuano Gema, y su prima Sheila Anchundia Mantuano, Lide Morera Soposo Lupe Flores, a su hija Rosana, señorita Rosanita, Lide Moreira, ¿qué tal Lide Moreira? La sintonía cordial también de otros buenos amigos, como son el señor Ángel Parral Las Pepas, amigo Gonzalo Suárez, y Pepito que es la cumbre, Ángel Parral Las Pepas, Jimmy Quijije y su esposa Marilyn Chimo, escuchando Radio La Voz Punto de aquí en 70. Bueno, amigos, me despido por hoy. Si es que, se reportó también Tinita, Antina Miele. Antina Miele se reportó desde la ciudad naval con su sobrino Anthony y su amiga Lupita Blanquita Silva, también para el capitán Jorge Miele Josa, su esposa Trita Barcia Miele y su hijo Jorge Miele Barcia. Me despido por hoy día. Quien le habla, Freddy Alberto Kelly Chávez. Dios arriba, nosotros acabados tenemos que cuidarnos. Sigan con Radio La Voz de Manta. Hasta ahora, cuando son las 11:50 minutos, Tinita, Argentina Mieles, buen día, disfrutando del partido que ganó Barcelona todavía. Ok, Adelfín, 2-1. Tinita, Argentina Mieles.

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Ahí estaba la canción Cariño Malo en la voz La 1570. Estamos a las 3 de la tarde con 17 minutos. Se cumplen ya las 3 de la tarde con 17. Saludo para Lupita Lor, que está en la sintonía en la radio. Marcos Mero también. En las afueras del Centro Comercial Plasti López, por allá sintonizando la radio. También enviamos el saludo para todos nuestros amigos oyentes que sintonizan la estación La 1570.

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La música del cantante ya desaparecido Miguel Gallardo. Estamos ya en las 3 de la tarde con 43. Esta tarde estará por acá el economista Antonio Pazmiño. Hay música y noticias.

0: Solo tu amor me hace feliz. Ahí estaba la canción de Di Febere.
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0: La música aquí en La Voz, la 1570. Estamos en las 3 de la tarde, 46 minutos. Ya se cumplen las 3 de la tarde, 46, aquí en La Voz.

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Bueno, ahí estaba la canción Mi Venganza. Se cumplen ya las 4:18 en el país. Estamos en las 4:18. A las 5 estará por acá el economista Antonio Basmiño en música y noticias a través de La Voz, la 1570.

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Ahí estaba la señora Celia Cruz, ya desaparecida de este mundo, con la canción La Vida es un Carnaval. Se cumplen ya las 4 de la tarde con 51, arribando ya por acá a las 5 de la tarde. Estaremos con música y noticias aquí en La Voz.

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1: Ok, señoras y señores, ¿qué tal? Buenas tardes, ¿cómo les va? Aquí estamos en Música y Noticias en este super día lunes, iniciando la semana de labores feriado, ¿no? Feriado, aunque la feria fue el día ayer, pero pasado para el día de hoy lunes. Aquí estamos, señoras y señores, un gusto maravilloso saludar a nivel local, provincial, nacional e internacional, gracias a la gente maravillosa, en el puerto de la ciudad de Manta. Compañero Pedro Vince, buenas tardes, ¿cómo le va?
2: ¿Qué tal, don Heriberto Salto? ¿Cómo están? Bienvenidos y bienvenidas a Música Noticias en La Voz, la 1570, economista Antonio Pazmiño, buenas tardes.
3: Buenas tardes, don Virgilio, buenas tardes, don Heriberto, buenas tardes a todos quienes nos sintonizan a nivel local, nacional e internacional. En La Voz 1570 AM, hoy tenemos noticia, hoy tenemos feriado, este feriado se me viene extendiendo desde el día viernes, sábado, domingo, hoy día hay que trabajar ya lunes.

0: Qué buena entrada, dese cuenta usted, para los mayorcitos, tanto para quien habla, don Virgilio y don Heriberto. Justamente esa va a ser la marcha característica cada vez que Antonio Pazmiño esté aquí, si así lo permite el creador y también quien comanda emisora prestigiosa como es Radio La Voz 1570 AM. Gracias, don Virgilio, por haberla puesto.
1: Tiempo, 5 de la tarde, 7 minutos, 5 o 7 minutos, nos vamos a un temita musical, luego del mismo regresamos ya con otro.

0: Ok, tiempo, 5 de la tarde, 10 minutos, 5 de la tarde, 10 minutos, 5, 10 minutos, tiempo en el país, tiempo en la voz, frecuencia 1570, el proceso electoral de 2027 en Ecuador, incluirá 8 papeletas, 2026 sería, ¿no? Su sistema de votación que destaca por un complejidad y medidas de seguridad, mire, 8 papeletas y 2 urnas, así será la logística del voto en Ecuador. Nuevamente, economista, siga.
1: Sí, el CNE aprueba diseño de papeletas para las elecciones seccionales. Serán 8 papeletas, cada una con un color diferente por dignidad. El Consejo Nacional Electoral aprobó el diseño de las papeletas que se utilizan en las elecciones seccionales y el Consejo de Participación Ciudadana y Control Social, previstas en Ecuador. La decisión adoptada el 23 de mayo del 2026 permite establecer el formato de 2 documentos que recibirán los electores en las urnas, en una jornada que fue programada por temas climáticos para el 29 de noviembre de este mismo año. De acuerdo con lo aprobado, los votantes recibirán 8 papeletas, cada una destinada a una dignidad específica, para facilitar la identificación. El organismo electoral definió un sistema de colores para cada tipo de elección. La papeleta de color gris corresponderá a los alcaldes y vicealcaldes. Ojo, la papeleta color gris. Mientras que la de tono café será para los prefectos. Gris para los alcaldes y vicealcaldes y café para los prefectos. En el caso de colores estamos hablando. En el caso de los de las concejalías se utilizarán 2 colores también. ¿Por qué? Verde oscuro para las urbanas y celeste para los rurales. Las vocalías de juntas de parroquiales estarán identificadas con papeletas verde claro. En el paralelo, la elección de integrantes se realizará con las papeletas amarillo y naranja y según el tipo de candidatura. Además, se definió que en cada junta receptora del voto se instalarán 2 urnas, una de color blanco para las dignidades seccionales y otra de color café destinada exclusivamente para las candidaturas del Consejo de Participación Ciudadana. Es decir, tendremos 8 papeletas.
0: 8 papeletas.
1: Sí.
0: Y este costo va a tener 12,2 millones de dólares.
1: ¿Cuánto?
0: 12.2.
1: 2 millones de dólares, el costo.
0: Sí, el costo.
1: Bueno, y hablando de
0: esto. O sea, el diseño de producción solamente, ¿no?
1: Claro, y hablando de este tono político, ¿no? De todos los mensajes, desde que recuerdo como ecuatoriano, ningún presidente de la República ha dicho que el Ecuador está mal. Claro. Todos han dicho que vamos mejorando.
0: Sí.
1: Incluso ahora todos dicen que la pobreza ha disminuido.
0: Sí, sí.
1: 5, 6 puntos, cuando realmente la vida cotidiana nos demuestra otra cosa. Aquí, en nuestro país, todos los que nos han gobernado, todos, absolutamente todos, son una tarea de mentirosos. Se basan en cifras que se las acomodan quienes, los asesores.
0: Claro.
1: Y eso no le está ocurriendo solo a Noboa, le ocurría a todo el mundo.
0: Sí.
1: La década perdida fue lo mismo. O sea, aquí no hay un cambio real. No se ve que exista un candidato y que llegó a la presidencia donde piense con un sentido estadista. No, ellos piensan en el sentido de las futuras elecciones. Esa es la barbaridad que ocurre en nuestra República del Ecuador. Definitivamente, le digo, hay mensajes, nunca tocan, ninguno, desde que yo tengo uso de razón, ninguno toca los grandes problemas que estamos atravesando los ecuatorianos y los latrocinios que ellos mismos tratan de hacer y tratan de ocultar. Jamás he escuchado a un presidente de la República que diga, este tiene que irse preso, este ministro se tiene que ir preso porque ha cometido los errores que cometió. Recuerde que en la época perdida, que yo le llamo, dijo hasta que ponía las manos al fuego por el primo, por el sobrino, por el ministro. O sea, todos son una partida de mentirosos. Hoy día, incluso se ha hecho un boomerang en el cual se dice que esta señora primera dama consigue un título de licenciada XY. Pero no se olviden que en la década perdida, hasta el vicepresidente copió una tesis para tener título. El señor presidente del Delgado, el primo, también un título que ficticio. ¿De qué nos estamos quejando? La señora que fue y ahora es presidenta del partido RC5, en 3 meses fue bachiller, después fue licenciada y manejaba la Asamblea Nacional. Créalo que esto de aquí es el mismo paisano con otro poncho.
0: Claro, en realidad eso yo vi una parte de la noche de ayer sobre lo que hablaba el señor presidente de la República, con el respeto que se merece también, por supuesto, pero yo me sonreía solito viendo, que tenía tiempo que no había escuchado noticias en la televisión, me reía de decir que hemos avanzado tanto en la pobreza, que la seguridad está mejor, que el pueblo está contento, algo así. Y yo decía, ¿qué le pasa al señor presidente? ¿No? ¿Vive en otro planeta o está en otro país? Que no entiendo, porque las cosas, lo que se ve al diario, es diferente, lo que expectamos todos. La impresión es que el señor presidente o su grupo está solamente metido en su mundo y no sale mucho más allá, a ver más afuera de la nariz, como se dice. Realmente, no es que soy negativo, no, ni que estoy tampoco en contra diciendo no, que el presidente, no, pues nunca ha sido mi estilo ese de andar así molestando o achacando, si se puede decir. Pero sí hay cosas que a veces como que molestan, porque vemos otra situación en el país y el señor presidente o sus asesores, como sea economista, o todo el engranaje que tiene que ver en el gobierno, dicen otra cosa al pueblo. ¿Qué pensarán? Que el pueblo ya no se da cuenta de las cosas que hacen. Todos los gobiernos, como dice el economista, de verdad, todos dicen lo mismo y nadie da algo nuevo, señor.
1: Sí, en todas las rendiciones de cuenta, entre cifras, silencios y promesas. Y definitivamente, lo más importante que el ecuatoriano desea escuchar, ¿cuál es el plan que tienes para estos 3 años siguientes?
0: No se escucha nada.
1: Ese es el problema. Yo lo escuché. Entonces,
0: que viene algo nuevo, pero ¿cuál es lo nuevo?
1: Allí, como les vuelvo a repetir, yo incluso me recuerdo hasta de Velasco Ibarra, antes de que llegara la dictadura militar con Rodríguez Lara y con el triunviro. Luego vino Jaime Roldós y así todos han dado su mensaje. Y en su mensaje jamás dicen que estamos jodidos. Siempre ellos han encontrado la forma de decir que tenemos crecimiento. Sí es verdad que, por ejemplo, el riesgo país disminuyó tremendamente. Está bien, pero es que el riesgo país no va para la microeconomía, va es a la macroeconomía.
0: Lo más alto, claro.
1: En donde realmente, si es beneficioso, no lo podemos ocultar, porque entonces Ecuador tiene una mayor amplitud para negociar deudas, para que sus bonos tengan un mayor valor. Pero eso de allí no va para la microeconomía. La microeconomía es el diario que tú vives. Inclusive, personas que hemos estado en un momento, en una condición un poquito mejor, no tremendamente, pero sentimos los efectos. Sentimos esos efectos. ¿Por qué? Porque a quien asesoraba le comienza a bajar su negocio. En el momento en que comienza ese microempresario a disminuir sus ingresos, también disminuyen para quien lo asesora. Entonces, eso de allí...
0: Hay una cadena completa.
1: Es una cadena, es lo que usted acaba de decir. No se escucha en un momento decir, mire, al sector agrícola lo vamos a subsidiar. Allí debe de radicar.
0: Se han dado subsidios, pero a la hora de la hora terminan comprándolo porque no les dan las cosas.
1: Norteamérica, los Estados Unidos, a ellos nadie les toca su cuestión agrícola.
0: Ah, eso sí escuchaba.
1: Eso es subsidio por subsidio.
0: Eso sí escuchaba.
1: ¿Por qué? Porque esa, de allí arranca la cadena alimentaria de un país.
0: La productiva del país.
1: Exacto. Sí, entonces, ¿verdad? Definitivamente hay cosas, y voy a leer cortito lo que dice en nuestra mesa de redacción el diario Expreso. Informe de Novoa habla de avances, pero sigue sin detallar el rumbo del país. Lo que le decía. Con su habitual breve discurso, pero apoyado con recursos audiovisuales potenciados con inteligencia artificial, el presidente Daniel Novoa ofreció ayer su primer informe a la Nación sobre su periodo de gestión 2025-2029. El mandatario, mostrando cifras, destacó avances en seguridad, reducción de la pobreza, es la que no le creo, y empleo. Pero incluyó también cierto silencio. Si bien se refirió a la lucha contra la corrupción, evitó hablar del caso Progen, el fallido contrato que su gobierno firmó y que dejó pérdidas millonarias al Estado. Aunque ofreció llevar al país a un puerto seguro, Noboa tampoco detalló al país cuál sería su plan para los próximos 3 años. Esto de aquí está en la mesa de redacción que lo trae Diario Expreso, con lo cual concuerdo, puedo estar a favor o puedo estar en contra de mi presidente, porque eso sí yo digo, siempre mantendré, soy coherente, mi voto fue por él, esperando un cambio, porque siempre tengo la esperanza de que la juventud tenga otra manera de pensar y de pensar en un futuro de esa juventud mismo. Pero si esa juventud fracasa, por eso ya existen muchos jóvenes que no quieren saber nada de política, y los mayorcitos también, porque esto de aquí nos tiene, no es confundido, porque una cosa es que te confundan, otra cosa es que lo que les vuelvo a repetir, desde que he escuchado mensajes presidenciales, ninguno ha dicho que el Ecuador está cayendo, siempre dicen que está arriba. Pero la problemática, el que siente el pueblo, como se dice, nadie sabe el mal de la olla sino la cuchara. ¿Y quién es la cuchara? Ese pueblo sufrido, ese pueblo que no tiene un ingreso, ese pueblo que tiene que estar prácticamente encarcelado cuando tú quieres tener un pequeño negocio, un pequeño emprendimiento, porque no puedes tener las puertas abiertas. Prácticamente uno se encarcela dentro de su propia casa, es decir, prácticamente está retenido o detenido, no solamente porque seas adulto mayor que tienes que pedir que te envíen a tu casa, sino que por la inseguridad que estamos viviendo se tiene que vivir usted.
0: Obligadamente estar ahí.
1: Y no solamente en pequeños comercios, sino en plena ciudad, en el centro de la ciudad hay que estar enrejados para poder medio subsistir con un pequeño emprendimiento.
0: Sí, y yo conversaba con alguien este fin de semana, me parece que el día viernes o sábado, me decía, créelo, que yo puse mi negocito pequeño y ni bien me dejaron unos días, ya me estaban molestando. Le digo, ¿hable en serio? Sí, me dice, me estaban molestando. Ni bien me di, porque andan, dice, yo no sé si los señores andan por ahí dándose la vueltita, viendo los negocios que van a emprender nuevos y ya de una le van cayendo. Tiene que pagar algo. Entonces, la gente ya no hay cómo trabajar.
1: Sí,
0: el primer... Y perdón que le interrumpí. ¿Sabes lo que dijo esa antigua dama? ¿Cómo me gustaría traerme un presidente como Bukele? Dijo así. Que sea más estricto en el Ecuador. Falta algo.
1: Pero le estoy seguro. Le estoy seguro que llega un X aparecido a Bukele y aquí le van a dar con todo.
0: Sí.
1: Porque definitivamente la única forma de erradicar es siendo tajante. ¿Qué derecho humano, pues? Cuando tú reclamas el derecho humano de alguien que lo vas a encarcelar, pregúntale si él tuvo la dignidad de pensar en el derecho humano a quien perjudicó,
0: claro,
1: a quien mató.
0: Sí.
1: Entonces, aquí nosotros, en nuestra América, no solamente en nuestro Ecuador, en nuestra América, nuestra idiosincrasia es esa. Cuando alguien intenta hacer algo bueno, enseguida le caen los derechos humanos porque dice que está violando. Le dicen que es un crimen de lesa humanidad.
0: Sí, sí.
1: Y cualquier caso de algún político que le ocurra, la familia reclama por indemnizaciones. ¿Sí? ¿Por qué? Le dicen que eso de allí es un problema de Estado.
0: ¿Será cambio de leyes, economistas, que a uno se las hace?
1: En todo caso, créalo que mejor escuchemos un poco de música, sí, porque esto de aquí...
0: Como yo tenía una palabra que decir cuando trabajaba con la comida de Viste Acá, ya me dio coraje. Vamos a escuchar un poco de música.
1: Escuchemos un poco de música, don Virilio, para alegrar.
0: Para refrescar el día lunes.

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0: Bueno, el tiempo, 5:36 minutos en el país, 5:36 minutos. 5:36 minutos, tiempo en la baja frecuencia 15:70. Saludos para Lupita. Lupita, buenas tardes. ¿Cómo está Lupita? ¿Está trabajando? También para Marcos, ahí está Marco. También restaurante Kane. Un saludo por acá, si mi pana Heriberto. Ya estoy en full sintonía con música y noticias. En la ciudad del Pacífico, ahí está mi pana Roger Zamora, popular Polo. Oiga, gracias Polo, ¿eh? Buen muchacho, valido economista, un gran amigo. Se lo va a presentar, ¿no? Polito, un hombre sencillo, humilde, pero bien solidario. Gracias Polo por eso. Ese presente el día sábado hasta mi domicilio. Esos platanitos.
1: Comparta.
0: Gracias, ¿no? Mande.
1: Comparta.
0: Sí, esa bendición. Gracias, Polito, de verdad. Se lo hago público. Un gran amigo. Un amigo como usted. Son pocos. Muchas gracias, Polito.
1: Qué bueno. Sí, saludos para todos los que nos escuchan en el barrio San Agustín. A Segundo Artemidoro Chiquito, a los Chiquitos Macías, a los Chiquitos Pico. Todos ellos. A don Ecuador Intriago Roldán, que nos escucha todas las tardes allá en ese populoso barrio San Agustín, del cual soy un morador más para ellos. Representante no, es un morador más. Bueno, en todo caso avancemos, porque realmente las cosas, incluso dése cuenta usted, la negociación que se está tratando entre lo que es el gobierno de los Estados Unidos e Irán, incluso tiene contrapropuestas de los mismos senadores republicanos de Donald Trump. Mire usted que,
0: además son dos, ¿no?
1: Mire, ayer hubo una balacera. Justamente, según lo que leí en la prensa, en esta digital, decía pues que en ese momento Donald Trump estaba dentro de la parte donde fue afectada y estaba en negociaciones en la Casa Blanca. Negociaciones para terminar con la guerra de Irán hacen caer el precio del petróleo. El precio del petróleo cayó más del 5%, cerca del $98, por el avance de las negociaciones de paz entre Estados Unidos e Irán. El precio del barril Brent, de referencia europea, cae más del 5% antes de la apertura de las bolsas europeas, hasta situarse en el entorno de los $98 ante la esperanza de un próximo acuerdo de paz entre Estados Unidos e Irán. En concreto, el Brent se situaba en $98.1, con un 5.2% menos frente a los $103 que cotizó el cierre de la bolsa europea el pasado viernes. Dese cuenta usted, quienes nos escuchan y don

0: Heriberto, que incluso en los alrededores de la Casa Blanca la seguridad también falla. Imagínese, una persona se acerca y comienza a meterle bala porque dice que la fascinación de él es darle bala a los edificios que realmente tienen una élite muy superior a cualquier otro edificio, pero justamente busca la Casa Blanca. Y usted sabe que allí hay 4 o 5 círculos para poder llegar hasta allá.
1: Claro.
0: Sin embargo, dése cuenta usted, al leer esta noticia, también, sí, le dieron por muerto, por supuesto. O sea, quien se abalanza de esa manera a una entidad tan fuerte como es el Oval o la Casa Blanca, olvídese, el Pentágono definitivamente está sentenciado a muerte, ¿no? Y lógicamente, mire usted, no obstante, este precio, que está aún lejos de los $72 el barril, previo a la ofensiva militar que lanzaron los Estados Unidos e Israel contra Irán a finales del mes de febrero. Por su parte, el precio del barril Webb intermediante de Texas, de referencia a Estados Unidos, caía 5.5% ante la apertura de los mercados europeos hasta situarse en 91.2 barriles. No olvide que cuando arrancó este problema estaba en 72. Y si estamos hablando ahorita de 92, tiene que todavía haber una baja de $20 para llegar al precio cuando arrancó el problema bélico. El presidente norteamericano Donald Trump ha asegurado que las conversaciones con Irán siguen progresando adecuadamente con vista a posibles firmas de un acuerdo de principios, un primer paso al fin definitivo de la guerra y la reapertura estratégica del estrecho de Hormuz, por donde circula antes de la guerra una cuarta parte del petróleo y del gas mundial. Sin embargo, Trump ha avisado de que en ningún caso firmará un acuerdo precipitado porque ambas partes deben tomarse su tiempo y hacer las cosas bien. Es decir, esto no tiene un fin prácticamente que se diga muy cercano. Las negociaciones avanzan de manera ordenada y constructiva, ha asegurado Trump en su plataforma Trump Social, pero he informado a mis representantes que no se apresuren a cerrar un acuerdo, ya que el tiempo está de nuestra parte. Definitivamente ese señor también es otro que dice, mañana termino con el conflicto y al otro día le arman la guerra y sigue diciendo que mañana lo va a terminar. O sea, es un tema bastante delicado y preocupante, no para las economías de Irán y de los Estados Unidos, la economía mundial. Es la economía mundial.
1: Pero
0: es
1: que Donald Trump ha dicho, recuerda economista y oyentes, que al inicio él quiere que su país vuelva a ser el país de muchos años atrás, mundialmente, que tenía el poder dentro de los demás países, y mucho más pequeño, por supuesto, y también lo que es la economía. Eso es el rumbo que él tiene.
0: Es que no olvide usted que la economía norteamericana comienza a decaer justamente porque llega el parásito. Es que realmente antes, cuando se emigraba, la gente iba a trabajar, iba a las factorías. ¿Cuántos ecuatorianos se fueron a
1: hicieron dinero, hicieron buenas casas,
0: Estados Unidos, ¿no? Claro, pero era a trabajar. Ciertos estados norteamericanos tienen la misma política de aquí cuando se instaló y se dijo y se sacó que si tú robas $600 no tienes cárcel. Por favor, pues. Entonces, la economía tiene que caer, pues.
1: La gente comenzó a robar, pues,
0: a robar,
1: porque
0: sigue robando. Claro. Sigue robando. O sea, hay gente que ya no llega a trabajar. Como están parados por un orden constitucional, que no es la constitución mismo, los acuerdos, las enmiendas que han dado ese lugar. Entonces, la economía norteamericana comenzó a caer y prácticamente dejó de ser la primera potencia. La primera potencia, y no nos hagamos los chinos, pero es la China. Ellos son la primera potencia mundial.
1: Creativos, esos señores, ¿no?
0: Ellos tienen capital.
1: Desde pequeñitos.
0: Ellos tienen disciplina, que es lo más importante.
1: Son muy estrictos su trabajo. Claro.
0: Es que justamente cuando se decía no hagan despertar a león dormido, es porque ellos estaban disciplinados. Usted ve todos los productos, no de ahora, sino de antes, que decían Made in China. ¿Qué significa? Hecho por las manos de China, ¿no? Entonces, desde ese punto de vista, y ahora con la tecnología tan avanzada que ellos tienen, entonces, ¿qué le queda? ¿Usted cree que ese estrechón de mano que fue a darle Donald Trump al presidente chino es porque justamente es que hay que hablar? La única forma...
1: Tienen que aliarse, no pueden estar peleando.
0: De llegar es aliarse, claro. Llegar a una conjunción. Bueno,
1: para ambos países.
0: Imagínese usted cuando él comenzó disparadamente a lanzar aranceles como lo hacemos aquí con Colombia y Colombia con nosotros. ¿Qué tuvo que retroceder, pues?
1: Sí.
0: Tuvo que retroceder porque ese sí le dice, si me sube 100%, yo te subo 150. Y vamos a ver quién gana.
1: ¿Es verdad?
0: Entonces, ese es el detalle, ¿no es cierto?
1: Claro.
0: Allí, por eso tenemos que tener bien claro y presente, la economía del mundo va a ser gobernada por los chinos. Porque aquí, China, Rusia y Norteamérica. Y pare de contar, pare de contar. Nosotros prácticamente no somos ni siquiera un pelo de todo eso que es el gran centro del comercio, centro de la intelectualidad.
1: Fuerzas potenciales en el mundo.
0: Potencia.
1: En todo, potencias mundiales en el mundo, es verdad, economista. 5:45 minutos, realmente no estamos todavía, como dicen, chiquititos, ni aparecemos por ahí, ¿no?
0: Sí.
1: Estamos, falta mucho. Yo siempre he comentado que yo me gusta ver esos programas a veces en la televisión, en internet. Ya están a veces grabados, ¿no? Me gusta ver donde vemos que los estudiantes, los niños en China, desde muy pequeñitos, que la disciplina que tienen, güey, cómo adoran su himno allá, cómo lo cantan. Y los ponen ya a estudiar cosas de matemática, cosas de la industria, desde pequeñito.
0: E inclusive, inclusive su comportamiento.
1: Sí.
0: Ellos, al salir de su aula, dejan completamente limpio.
1: Oiga, sí.
0: Fíjese usted que cuando hicieron...
1: Y le dan colación escolar, bien comida, todo, normal.
0: Cuando hicieron este... Ellos, por ejemplo, van con su equipo a respaldarlo en estos mundiales. La tribuna que les dan, o la general, qué sé yo, para el equipo japonés o chino, le deja completamente limpio. Ellos mismos llevan sus bolsas para recoger.
1: ¿No?
0: Sí.
1: Una cultura diferente.
0: En cambio, aquí dejamos regado todo, aquí botamos, e inclusive, aquí, hablando de nuestro estadio Hokkai, ni siquiera le pasan una escoba, porque cuando he ido a la tribuna nueva, que de vez en cuando la abren, está... todas las excretas de palomas.
1: Dios mío.
0: Oiga, créalo que por lo menos el día de ese compromiso, ¿qué les cuesta con una centrífuga? Si no se va a gastar un montón de agua. No vas a estar dándole con una escoba. Con la centrífuga se limpia.
1: Es que aquí manda hasta el asunto de la oficina, me recuerdo el nombre en este momento, Virgilio, si me acuerdo. Hay algo de deporte que tiene que ver en el asunto del estadio. Ahí no me acuerdo el nombre ahorita. Bueno.
0: Entonces construimos un estadio para que ingrese mayor cantidad de personas. Creo que están alrededor de 18,000 personas. Pero cuando llegan los equipos que tienen una masificación mayor a cualquier otro conjunto que venga de afuera de aquí de Manabí, por lo menos yo lo que siempre pienso y digo, si yo invito a alguien a mi casa, por lo menos debe estar limpia. Porque si se sabe que no estoy abriendo esa tribuna y la voy a abrir en el momento porque va a llegar un equipo que tiene atrae las masas, Emelec, Barcelona, qué sé yo. En ese momento, ¿qué les cuesta si el partido es a las 6 de la tarde? Oiga, 8 o 10 de la mañana hacer una limpieza. Y debe hacerse.
1: Bueno, si no la pueden hacer 100%, por lo menos 50%, pero hagan algo que se note que pasaron por ahí rastrillos de alguien, de escoba. Mire, que usted me hace acordar, economista, de algo de esas palabras que va a ser. Un momento de ingresar a la casa. Le voy a decir, es un ingeniero. Estuvo en el gobierno de Sixto Durán Ballén, tuvo un puesto muy bueno. Y él, ¿sabe cómo me comentaba a mí? Y cuando estábamos reunidos, así que en ciertas situaciones en la radio, dice, mire, usted para llegar a... Un ejemplo, llegar, dice, a una casa, usted debe tener su baño limpio. Porque si usted va a una casa y usted aprieta el baño y el baño no está sucio, imagínese cómo está el resto de las casas, los cuartos. Y usted me hace acordar de esta palabra, y es una gran verdad, economista. Esa, dice, el baño es la presentación total de su casa, que el ingreso de su casa es todo. Usted acaba de decir una gran verdad.
0: Es igual como cuando usted tiene un negocio donde se vende ya productos procesados o se sirve, por decir, un restaurante. Oiga, lo primero que tiene que haber es una asepsia total, pues, en los baños. No es que por lo general, llegamos de la calle, por lo menos queremos lavarnos las manos, claro, ¿sí o no?
1: Claro, por supuesto.
0: Y al llegar usted a esos lavabos y lo ve todo chorreado, y acá el urinario está apestoso, usted dice, ¿y a qué he venido yo, pues? Es que ese es el problema.
1: Es la imagen la imagen que presentan en
0: por
1: ese momento.
0: Por supuesto. Y eso de allí, ni siquiera es que debe haber un control municipal,
1: ya
0: nacional.
1: Ya es personal, de cada cultura,
0: supuesto,
1: la misma.
0: Por
1: la misma familia. La misma.
0: Claro. O sea, si tú quieres tener una buena clientela, debes darle un muy buen servicio. Y el muy buen servicio comienza con la asepsia que tú tengas en tus lavabos y en tu orinario y en tu SSHH, en su servicio higiénico.
1: Sí, es verdad, economía.
0: Esa de allí es uno de los prácticamente puntos claves para que la concurrencia siga masificándose. Porque llego yo, encuentro una asepsia completa, vengo, converso con unos amigos y le digo, mira, allá yo considero que sí debes ir porque ahí sí. Entonces, estoy siendo un factor multiplicador.
1: Por supuesto.
0: Pero si me preguntan, ni vaya, compadre, para allá. ¿Sí o no?
1: La palabra que dicen mucho que yo he escuchado, da asco.
0: Sí.
1: Disculpa que sea así, pero así dicen las personas, o decimos a veces de repente. 5:51 minutos de tiempo en el país. Saludos para todos los oyentes, los cumpleaños el día de hoy. Va a ser este viernes, fin de semana. Estamos el lunes, adiós.
0: Lunes.
1: Bueno, estamos lunes. Bueno, lunes feriado, aunque la fecha fue el de ayer, pero se pasó para el día lunes. Mire que el nuevo feriado que viene el día de agosto, que hay también lunes.
0: Claro, y también
1: lunes.
0: Sí.
1: Va a ser así mismo, hasta el día lunes. No recuperable ese día lunes de trabajo.
0: El 10 de agosto.
1: Sí. Ya estoy viendo por acá, que hay día lunes.
0: O sea, es que aquí dale circo al pueblo, aunque el pueblo se muera de hambre. A propósito, para el día 5 de junio voy a traer una invitación para todos los cinquinos de ese glorioso colegio que hemos salido para prácticamente condecorar a su estandarte y también darle una placa de parte de la mancomunidad a la rectora del colegio. Nosotros somos producto de allá. Hace 51 años esta persona que está detrás de este micrófono se graduó de bachiller en Ciencias de Comercio y Administración y me sirvió de mucho porque ha servido para sostener mi hogar y para tener grandes amistades y para que después, cuando ya fui un adulto mayor, me den la opción de estar tras de un micrófono. Me despido a todos ustedes. Gracias a don Virgilio, gracias a don Heriberto, gracias a nuestro director de la radio y a todos los que nos escucharon. Allí siempre tendremos una marchita y buenas noticias y excelente música.
1: Ok, amigos, gracias mil por vuestra gentil amable atención. Nos despedimos. Que pasen bonito. Buenas tardes.

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